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0: saca para atrás, solamente elevado por la parte derecha, la bola va bien atrás, lleva color, lleva sabor, hasta la vista, Belli, honrón de Paquito Vitor.
1: La pelota está en órbita satélite, objeto volador, bien identificado para Juan Soto.
0: Paso grande elevado por la parte izquierda. Está distante, la bola va atrás. Bien atrás. Lleva color, lleva sabor. Hasta la vista, baby. Número 30 del año para Francisco Lindor.
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0: Buenas tardes, feliz domingo. ¿Qué tal, amigos? Les saludamos sus amigos Johnny Trujillo, un servidor Max Pérez Jiménez, nuestro compañero Néstor Julio, está libre en el día de hoy, muy merecido. Amigos, sean bienvenidos al béisbol de los Mets en Nueva York, a través de 92.3 FM, el app de Audacy como Mex Radio en español, simultáneamente por el sistema SAP de SMI, también en el internet por mayoribaseball.com y mex.com. Esta es una transmisión exclusiva de los New York Mets, bajo la supervisión ejecutiva de Laura South por los Mets de Nueva York, Rey Martel por Audacy Mets Radio.

0: que ahora Brian Munguía en nuestra caseta de transmisión. Supervisión técnica, Denis Graniani, Steve Pepe. Bienvenidos. El béisbol de los Mets de Nueva York está en el aire. 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Hoy, después de la inducción al Salón de la Fama ayer de Lee Mazzini y Bobby Valentine, vamos al juego número 59 de la temporada para los Mets de Nueva York. Se está agotando esto, Johnny Trujillo. Solamente faltan 104 juegos de la temporada regular. ¿Qué tal, Johnny? Buenas tardes.
1: Pues, Maxi, aquí estamos, así somos, así seguimos, como siempre, atentos, alerta. Y una tarde lindísima además.
0: Bueno, pues los Mets de Nueva York listos para cerrar serie frente a los Marlins de Miami. 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Ayer, pues, los Mets de Nueva York le costó 7 salidas, pero finalmente lo consigue para conseguirse y apuntarse su primera victoria en su carrera con uniforme de los Mets de Nueva York a Christian Scott.
1: Tú sabes que... ¿Qué recital? Sí, tú sabes que ahora que tuviste hoy y ayer, me vino a la mente entonces la canción aquella de Benny Morel.
0: ¿Cuál, Johnny?
1: Hoy como ayer, queremos eso mismo, que hoy sea como ayer, donde este equipo respondió. Excelente picheo, excelente defensa, bateo de normal, pero bateo también oportuno, bateo de largo, de medio y de corto alcance, que son las tres cosas fundamentales en un juego de béisbol.
0: 15 ponches volvió a conseguir el picheo de los Mets de Nueva York, porque después de las 5 entradas con 5 ponches de Christian Scott, el relevo de los Mets de Nueva York, Pérez, que viene por primera vez con uniforme de los Mets de Nueva York.
1: ¿Quién?
0: Sean Pérez.
1: A Sean Pérez.
0: A Sean Pérez, Brazo Pan, Warren y Williams, pues continuaron con el mismo patrón que iba Christian Scott.
1: Fue un partido realmente para la historia, y un partido que todos quieren que vuelva a suceder en otros encuentros. Primera victoria de Chris Scott.
0: Los Mets de Nueva York, Johnny, que continúan mejorando su estadía en casa, su récord en casa. Se aproximan a jugar para 500, ya están ahora mismo en 14 y 15 aquí en el City Field.
1: Y eso nos recuerda también la temporada 2024, después de un mayo turbulento, después de un abril-mayo turbulento, el equipo hizo así y resurgió como el ave fénix y volvió. Y decía lo de ayer, el caso de Chris Scott, cómo estuvo él, cómo logra su primera victoria. Y yo le decía a Néstor que él ha venido de menos a más, y es que comienza lanzando su primer partido y dura o solamente permanece durante 3 1/3 de entrada, si mal no recuerdo. Después, en el otro presentación, 4 entradas, después 5, pero sin victoria, sin decisión.
0: Sí.
1: Ahora, la jornada anterior fueron 5 entradas, poquitito más, porque los lanzamientos no fueron tan económicos, pero fueron eficaces.
0: Muchacho, Johnny, sí. Perdona que interrumpa, que hay que destacar que trabaja como un caballo, trabaja muchísimo.
1: Exacto.
0: Y se ha ido preparando, y hay que decir que viene, y la dirigencia de los Mets de Nueva York lo ha llevado de poquito a poquito, porque viene de una Tommy

0: Exactamente, que yo explicaba ayer que muchos, antes lo operaron de una tomillón, ya eso no sirve, eso es esto, no, al contrario, tiene tejidos nuevos, entonces tú tienes más fortaleza y la vas adaptando a tu brazo, a tu forma de lanzar, a la elasticidad que tienen esos músculos, por eso son los ligamentos. Y entonces, ayer, cosas más interesantes también, además de lo de Chris Scott o Marvientos, una vez más, responde. Jones conecta ese jonrón, venía él subiendo de poquito a poquito y demostrando, estuve abajo bien, aquí voy a estar mucho mejor, y cubriendo los espacios que han dejado, en este caso Paquito, que ha dejado Robert, que ha dejado Polanco. Entonces estos muchachos vienen a cubrirlo con la segunda mitad de la película, como hemos hablado tú, Néstor y yo, de lo que es los Baby Mex.
1: Yo no sé, hablando de los Baby Mex, yo recuerdo que yo le dije a ustedes y algunos me dijeron, no, es muy joven todavía. Yo dije, pongamos en esta situación que estamos a Carson Wentz
0: Fui
1: de abridor
0: yo te
1: y
0: dije,
1: déjenlo jugar
0: yo te dije,
1: pelota.
0: a mí me parece que es muy joven y a lo mejor tiene mucha presión porque al principio no estuvo bien. Hay que reconocerlo, al principio él demostraba sus habilidades, pero no le salían las cosas bien. Yo te dije, mira, posiblemente lo han llamado antes de tiempo, puede ser que se le haga daño, porque ha pasado con otros jugadores, no solamente de los Mets, de otros equipos. Y entonces nos dimos cuenta que era, como tú decías, lo que le hacía falta era juego del día a día y adaptación, tener esa presión para botarla.
1: ¿Y qué tal de ese tremendo juego que jugó Vidal Bruján en el día de ayer? Quédese ahí, porque vamos a regresar con él aquí en el prejuego Nissan de los Mets en Nueva York, presentado a ustedes por Nissan. 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
1: Amigos, buenas tardes. 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Johnny, ¿dónde te metiste, Johnny? ¿Dónde estás?
14: Aquí estamos, así somos. Y así seguimos. Y aquí estoy con Vidal Bruján, el Brugi. Bienvenido una vez más.
7: Salomé en español. Y bueno, pues encantado de tenerte aquí. Ya sé que te han recibido por todo lo alto y que estás

0: Corriendo como un guineo.
1: Sí. No, no, sí, sí, gracias a Dios por permitirme estar aquí un día más y otra vez más. Agradecido con usted por darme la oportunidad también. Y usted sabe, tirando para adelante, haciendo todo lo posible para ayudar al equipo.
0: Oye, Brugge, convencido, está trabajando con el trabajo que están utilizando. Sabemos que usted es un jugador de día a día, que tú tradicionalmente has jugado todos los días, pero ahora te veo en otro rol, sale, corre, batea, sustituye. ¿Está bien así?
1: Ya sí, me siento bien, ya me he acostumbrado ya en este nivel. Está así, y qué le digo, eso es prepararme cada día y está positivo porque tengo que ayudar al equipo una o de cualquier otra manera.
0: ¿Cómo no? ¿Qué tú haces para mantenerte con tanta velocidad con los pistones, como dice Polonia, también?
1: No, eso realmente es la rutina, salgo, como quien dice, dos veces a la semana, tres veces a la semana. Comienzo a hacerme agilidad, a tirar el largo, y eso me mantiene realmente.
0: ¿Cómo está las relaciones? Yo sé que tú estás ahí con Soto, con Viento, con Peralta, con Brazo Brand. ¿Cómo están todos ustedes?
1: No, los muchachos, yo me siento bien. En verdad, la relación de nosotros, de Soto, Peralta, Brazo Brand, todos los muchachos, ¿me entienden? Me hace sentir bien. Polanco también.
0: Polanco. Sí.
1: Somos una hermandad, realmente. Somos hermanos, literalmente. Y qué te digo, muy bonito y muy, muy genial, ¿no?
0: ¿Cómo no? Bueno, pues, llegaste acá a los Mex. Estuviste ahí en ligas menores, inmediatamente la versatilidad tuya. Tú eres un multiposición, podemos decirlo. Yo le decía el otro día a Max, mi compañero también en el domingo español, y a Néstor, que tú puedes jugar cualquiera de las posiciones.
1: Sí, no, realmente sí, ya nos hemos preparado para eso. Hemos jugado también como aquí, como en Dominicana también, en cualquier posición.
0: O sea, outfield y todo el field.
1: Sí, sí.
0: ¿Y a la receptoría?
1: Sí, no.
0: ¿La receptoría?
1: No, no me ha tocado y espero yo que no me toque tampoco, pues no estamos preparados para eso, pero sí la mayoría de bases.
0: Este es el verdadero, Raúl, este es el verdadero multiposición, como yo siempre lo digo ahora en las grandes ligas. Antes era un utilito, el utilito jugaba nada más que cuadro interior, pero el caso de Vidal es multiposición, todas las posiciones.
1: Sí.
0: Y lo hace muy bien.
1: Sí, gracias a Dios, eso es el trabajo diario y el enfoque también.
0: Mira, hay una anécdota que yo cuando estuve narrando yo narré con la cadena internacional, narré con las estrellas, tú fuiste estrellista, fuiste toro, eres comidista, ahora eres rojo.
1: Sí.
0: Y entonces, y yo siempre se le decía a Vic y a los muchachos, yo recuerdo una vez que estábamos viendo el juego, y entonces llegó un corredor a segunda en la pelota invernal, y el corredor se salió, y entonces la anécdota fue que dicen que tú le dijiste, no, fue foul, cuando se salió tú tocaste, ¡pum! ¡Oh! Cuéntame, ¿cómo fue eso?
1: No, eso fue, me salió literalmente, porque Liberato me preguntó, y como somos rival, no le puedo decir la cosa a su favor, tengo que decírselo al contrario, y se lo dije, él cayó en la trampa, y ejecutamos la jugada.
0: ¿Y qué te dijo él? ¿Qué fue lo que pasó?
1: No, que fue foul. Yo le digo, sí, fue foul, pues él me está creyendo a mí. No fue foul, porque se le fue el cuello. Yo nada más le respondí su pregunta, y él siguió la respuesta.
0: ¿Y tú?
1: Y out.
0: ¿Y qué dice que le dio a la nuestro?

0: Ya este domingo, el Día de la Madre, para que tú envíes también una felicitación a tu querida madre y a todas las madres dominicanas, donde quiera que se encuentren.
1: No, la madre dominicana, muchas felicitaciones, bendiciones para el Día de la Madre, mala mía. Bendiciones, mamá, que el Señor te me cuide y te me proteja como siempre. Ya usted sabe que su hijo está por aquí. Un abrazo, un apoyo a todas. Muchas bendiciones.
0: ¿Cómo se llama tu mamá?
1: Sunilda Esteban.
0: O sea, cuando nosotros estemos narrando, pues, aquí está el hijo Sunilda.
1: Sunilda, sí. Aquí está el hijo de Sunilda.
0: Gracias, Cocolo. Un abrazo a esta espiral, Bruján, con ustedes y nosotros ahora con los Mex, dándole duro y sin miseria. Vámonos.
1: Amén.
2: Muchas gracias. Un abrazo para doña Sunilda, que está celebrando allá en San Pedro de Macorís. Yes. Sí. Vamos a pasar, Johnny, los micrófonos de nuestra cadena en español hasta el terreno de juego para escuchar, a cargo de Elementary School de Smithtown, New York, las notas del himno nacional. Así que pasamos nuestros micrófonos hasta el terreno de juego para escuchar, a cargo de este coro lindísimo, las notas del himno nacional.

0: linda entonación de las notas del himno nacional a cargo del coro juvenil de Elementary School de Smithtown, New York. Afinadito, Johnny.
1: Sí, sí. Y hay que ver la expresión, lo que está en la radio, le digo, la expresión de estos niños y niñas a la hora de cantar el himno nacional.
0: Sí, señor. Señoras y señores, nos preparamos para el juego número 3 de esta serie. Mex de Nueva York, Marlins de Miami. Vámonos, Johnny, a las llaves del partido en el día de hoy, presentado a ustedes por Westbury Toyota.
1: Mira, para hoy, algo fundamental es que podamos ver a un Nolan McLean como lo vimos al principio de su carrera y no como en las últimas presentaciones.
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1: Qué bonito está el día y qué bonito está también el tráfico, abierto a todo el mundo en lo que corresponde a las orientaciones por parte de la Policía de Tráfico Nacional. Así que hay tiempo todavía para venir al partido.
0: 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Todo está preparado. La tarde luce lindísima aquí en el City Field. Siguen llegando fanáticos, abarrotando y apoyando a este equipo de los Mex de Nueva York. Los fanáticos más fieles del mundo, los fanáticos de los Mex de Nueva York. 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
4: Amigos fanáticos, buenas tardes. 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Vámonos, Johnny, al reporte de líderes en las mayores, presentado por Gorayet y Asociados.
5: Bueno, pues el reporte de las mayores, me reafirmo una vez más con el nuestro, con Juan Soto, líder en honrones de este equipo, que comenzó un poquitito tarde producto de una lesión, y tiene 12, Juan José.
4: 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Nos vamos, amigos fanáticos, a las alineaciones para el partido de esta tarde.
5: El equipo de Miami, que es el visitador, con Sam Edwards bateando de primero y jugando en la intermedia. Leanne Hicks estará como receptor. Otto López, el dominicano canadiense, estará en las paradas cortas. Carl Stolwerk estará como designado. Javier Sanoja estará en tercera. Jacob Mercy estará en el jardín central, así como Connor Norby en primera. Owen Casey en el jardín de la derecha y Esteban Ruiz, la bala de Ausua, en el jardín de la izquierda. Entre tanto, los Becks, los de casa, los de Flushing, los de Queens, con Carson Bench como hombre proa, bateando de primero en el jardín de la derecha. Bob Bichette en las paradas cortas. Juan Soto en el jardín de la izquierda, la fiera. Jared Jones como designado y cuarto bate. Mark Vientos en primera. Ewing, center fielder. Breck Berick en tercera. Marcus Siemens en segunda. Y Luis Torrens, la escopeta de Valencia, como receptor.
4: Muy bien, vámonos, Johnny, al duelo de lanzadores para esta tarde.
5: John King, el zurdo, estará tirando los bultos postales por el conjunto de Miami. Una victoria sin derrota, 1.93. Su efectividad frente al nuestro, Nolan McLean. Dos victorias, cuatro fracasos, 4.40 su efectividad.

0: actividad.
1: Los árbitros para el partido de esta tarde saliendo al terreno de juego y son presentados por Xiaomi Products, tradición de calidad.
0: Ahí los vemos, ya vienen llegando los árbitros. Ryan Wells estará como árbitro principal. Lance Bardock estará en primera. Will Lirep lo hará en segunda. Y Ryan Addison lo hará en tercera.
1: Esos son los árbitros para el partido número 3 de esta serie. Mex de Nueva York, Miami Marlins. 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Los Mets de Nueva York han anotado 4 o más carreras en las últimas 3 victorias seguidas que han conseguido, Johnny.
0: Sí, y de esas victorias pues hemos estado bien porque estamos medio de 50. O sea, hemos llegado a 25 victorias en estos momentos. El equipo tiene un total de 33 derrotas, algo que es positivo en comparación con lo que tuvimos en todo el mes de abril. Y hasta la mitad, podríamos decir, del mes de mayo.
1: Sí, señor. O sea, veníamos de 6 juegos donde anotábamos 2 o menos carreras. Exacto. En 6 partidos consecutivos.
0: Y eso no puedes tú, si no anotas carreras, no puedes ganar el juego.
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1: Buenas tardes, amigos fanáticos. Todo listo para el comienzo del partido cuando le damos la bienvenida a nuestros amigos del sistema SAP de SNY. Strike cantado. Comenzó el juego rápidamente en el City Field.
0: Efectivamente, a las 13:40, 1:40 minutos, hora del este.
1: Foul hacia atrás, la cuenta en 0-2. Samuel Edwards es el primero por Miami.
0: Efectivamente, le sigue entonces Hinch, López, Stewart, Sanoga, Messi, Narvi, Casey y Steady Ruiz.
1: El derecho, Nolan McLean en la lomita. Foul peligrosísimo por la raya de tercera. La puso como si hubiese sido con las manos.
7: Exacto, y el árbitro

0: saltito ahí como conmigo, ¿no?
1: 0 y 2 en la cuenta para Servin Edwards.
0: La actuación de McLean con 4.40, su efectividad le subió precisamente contra este equipo. 75 ponches. El whip todavía se mantiene muy bueno, 1.09.
1: Se sale Edwards, vuelve y se mete a la caja de bateo. La cuenta en 0 bolas, 2 strikes, comenzando el partido. Terminando serie los Mets de Nueva York.
0: 2 victorias, 4 derrotas para el de ascendencia irlandés, Nolan McLean.
1: A ver si este hombre busca su surco otra vez y que nos enseñe cómo había comenzado esta temporada. Lanzamiento en curva, se quedó un poquito afuera la cuenta en 1 bola, 2 strikes.
0: ¿Sabe, Edward, que es de aquí, de Nueva York?
1: Sí, sí.
0: Mineola.
1: De Mineola, sí, Long Island. Por primera de Machucón, es buena. Pisa la almohadilla y hace el out. Sin asistencia para el primero de la entrada.
0: Muy bien, dominando aquí, comenzando la entrada. Algo que ustedes recordarán cuando se enfrentaron a Miami. No fue así, esas dos primeras entradas, esta tercera entrada. Fue muy difícil para el pitcher, joven lanzador de los New York Mets.
1: Es una salida interesante, creo yo, Johnny, esta de Nolan McLean, ya que ha permitido unas 16 carreras limpias en sus últimas 3 salidas, aunque ganó un partido donde lanzó 7 entradas, ha permitido en total 16 carreras limpias en sus últimas 3 salidas.
0: No good.
1: Bola la primera para Liam Hicks, de receptor esta tarde. Cargado hacia la parte derecha el cuadro de los Mets de Nueva York. Alta, 2 bolas, 0 strikes para el jonronero y mejor empujador de este equipo de los Marlins de Miami, Liam Hicks.
0: Sí, ahora que tú dices de la actuación de Nolan, precisamente como dice Maxi, esa actuación del día 19 frente a Washington, que perdió el partido, fue una presentación no muy buena o no buena. 5 2/3 de entrada con 8 gigs, 6 carreras todas limpias.
1: Sí, señor. Listo al derecho, viene el lanzamiento, alta, tercera mala, 3 bolas, 1 strike, la cuenta para Liam Hicks. En el círculo de espera está Otto López.
0: Hicks, que tiene 11 jonrones, peligrosísimo, el de mayor en carreras remolcadas en los Peces de Miami, con un total de 45. O sea, aquí sabe que se ha enfrentado, lo acaba de perder, al mejor bateador.
1: Lo perdió, ahí va hacia primera. Es el primer hombre que se envasa en este partido cuando Otto López es el hombre que viene a batear. Su promedio en 3.30, llegó con 3.42 el pasado viernes. Bajado 12 puntos, Johnny.
0: ¿Aquí baja o lo bajamos? Ay, sí. Pero Rosón lo golpeó.
1: Ay, ay, ay. No good. Ahí va para primera y Miami rápidamente tiene hombres en primera y segunda.
0: Ahora, bueno, otra vez comenzamos con la misma situación de lo que hablábamos hace un ratito, parecido a lo que sucedió en Washington, y esperamos que pueda recuperarse.
1: Cuando viene a batear Carl Stowers como bateador designado esta tarde. Tiene poder este hombre, batea a la zurda.
0: Sí, todavía no ha demostrado completamente todo su poder, pero viene con esa ficha técnica.
1: El cuadro de los Mets en Nueva York buscando la doble matanza. Este es un gran candidato. Foul. Se quedó ahí en territorio de Luisito Torrens. Primer strike.
0: Me ha gustado también ahí por tercera, porque una doble, pero si hay una triple, mucho mejor todavía, ¿no? Aunque ya tenemos un hombro. Pero bueno, una doble matanza, tercera o segunda, primera, cualquiera de las dos resuelve.
1: 1 bola, 0 bola, 1 strike. Listo el derecho, lindo strike cantado. Vino con el sweeper y lo ponen 0 y 2, metido en el hoyo Star Wars.
0: Está trabajando con el sweeper y la recta le está llegando bien. Que en una oportunidad también el golpe fue precisamente porque no pudo romper encima del home plate y topó. Entonces el bateador, el corredor que está en primera.
1: Su sweeper lo usa un 19%. La two-seamer es que usa más este lanzador. Foul hacia atrás. Amigo, no bate de foul. 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
0: Del cajón, Max.
1: Del cajón, hola.
0: Sí, es el donde nació.
1: Oh, el cajón California, ¿verdad? Sí. Yo dije, me están midiendo la bichuela. Listo al derecho. Dos hombres moviéndose en primera y segunda. Chequea el árbitro de tercera. Dice que no pasó el bate. Primera bola, una bola, dos strikes.
0: Es una especie de check swing, parece que lo aguantó a tiempo.
1: Y no, y con el sweeper se enterró demasiado.
0: Se enterró demasiado hoy también, ¿eh?
1: Y una bola, dos strikes.
0: Tiene 15 picheos ya. Todavía podría dominar con una doble matanza. Sería económico.
1: Listo al derecho. Concentrado. Mirando hacia segunda. Elevado hacia el infield. Lo viene buscando el tercera base. Brett Bainey.
0: Ya lo declaró.
1: Debajo de ella. Sí. Infield fly.
0: Sí.
1: Así que out es el número 2. Out grande este para el derecho Nolan McLean.
0: Me gusta el árbitro de tercera que espera cuando el jugador tiene posición y entonces lo declara. Ryan Erickson, que está como árbitro en tercera, el infield fly out por regla y arriesgo los corredores.
1: Sí, señor. Sí, porque hay algunos que creen que el infield fly está muerta la pelota.
0: No.
1: Si se le cae, se arma la de Villa Diego.
0: Exactamente. Entonces él lo declara, esperó que tuviera la colocación correcta. El árbitro de tercera, Ryan.
1: Javier Sanoja viene a batear por los Marlins. Lanzamiento un poquito afuera, primera mala.
0: De Maracay, esa es Sanoja. Sí. Por ahí están los Cardenales.
1: Sí, señor. Está dando gusto con esa pizarra, ¿eh?
0: Oh, sí, ¿no? Y sí. Esta vista que tengo 100%.
1: Qué comodidad.
0: Ajá.
1: Bajita, una bola, un strike, la cuenta para Sanoja.
0: Qué bonito verlo todo, ¿no?
1: Sí.
0: Algunos tiran 95 y otros ven 20-20.
1: Someday I gotta get one. Someday.
0: Yeah. Yeah. My ace. Yeah.
1: Strike cantado. Primero, dos bolas, un strike. La cuenta para Sanoja. Sanoja está jugando tercera, pero es un jugador que te juega muchas posiciones.
0: Sí, que yo te decía el año pasado, la temporada anterior. Sanoja me confunde a veces con Sajona.
1: Sajoma
0: de Asis.
1: Sí, San José de las Matas.
0: Exacto.
1: Sí. Viene el lanzamiento, machucón, lo busca el pitcher. La tiene McLean, cómodo, preciso y exacto a primera. 1-3 y hace el cero. Así que amigos, se van con cero los Miami Marlins. 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
1: Vámonos, amigos fanáticos, a la parte baja de la primera entrada. El primero por los Mets de Nueva York, Carson Bench.
2: Le sigue Pichek, Soto, Ion, Vientos, Ewings, Berry, Simmons y Luisito Torrens.
1: Toca la pelota, sale de foul. Primer strike para Carson Bench, que sigue aumentando su promedio de forma vertiginosa. Ya llegó a 2.53, Carson Bench.
2: Me gusta mucho la disposición, la forma de entrar a los batazos en la parte defensiva, tanto de él como de Ewing en los jardines.
1: Ayer se fue de 4-3, una bola, un strike, la cuenta. El zurdo John King haciendo su primera aparición como abridor este año.
2: Sí, y entonces cuando tú ves estos muchachos, conjuntamente con Soto en el outfielder,
1: saca batazo elevado, distante, hacia el center, la busca, atrás, bien atrás, lleva color, lleva sabor, hasta la vista, baby, número 4 del año de Carson Bench.
3: ¡Wow! Hablando del rey de Roma y asomando la corona, ofensivamente, respondiendo, y a la defensa, ustedes lo saben, mejorando día a día. Esta es la segunda mitad de la película de los Baby Mex.
1: Por el mismo center acaba de sacar la Carson Bench su jonrón número 4 del año, carrera impulsada número 21. Cuando viene Bob Bichet a batear por los Mex en Nueva York, me río.
3: Me lavo el casco.
1: No, con la fotografía de Bob Bichet, mira, en la pizarra. Wow, ahí le pusieron el casco de Bob, ¿verdad?
2: Sí, de Bob el constructor.
1: Ajá. Y el abrigo de Bob.
2: Sí, también para que, el lumínico para que lo identifiquen bien. Ajá. Eso es para los que están en la radio, que es lo que estamos viendo en televisión en estos momentos. Porque también estamos a través de la doble vía, por el sistema SAC de televisión, y va a través de la radio de costa a costa.
1: Esa es la primera carrera del partido, presentada a ustedes por Empire City Casino. 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Dos bolas, un strike, afuera, tercera mala. En el círculo de espera, Juan Soto por los Mex de Nueva York.
2: Pichek ha tenido también momentos grandes, decisivos. Y por ejemplo, la serie en Washington fue el hombre que llevó la voz cantante ofensivamente.
1: Vamos a ver si vuelve a aprender. Viene el lanzamiento, saca batazo fuerte hacia el jardín izquierdo. Levanta el brazo y lo captura. Parecía volado este Uri Ruiz cuando elevó el brazo y se enganchó con la pelota.
2: Como confundido, ¿verdad?
1: Sí.
2: Ahí en el jardín, claro, él es un jardinero central. Nato, el jardinero central, que es el capitán de los jardines, pues domina, pero no es un especialista en el jardín de la izquierda.
1: Viene Juan Soto a batear ese cuadrangular de Carson Bench, su número 4 de la temporada, en el reporte de poder de este partido, presentado a ustedes por Center for NYC Neighborhoods, el Bronx Brooklyn Energy Hot, soportado por NY Cerda. Pura bola, 0 strike para Soto. Soto con un mes de mayo extraordinario. Tiene 12 cuadrangulares, bateando justamente para 300. Ya llegó a 25 carreras impulsadas. Strike cantado, pareja la cuenta, una bola, un strike.
2: Soto con un promedio slugging de .580 y un OPS de 974. Y eso, repito, que tuvo unos días fuera por la lesión.
1: Pero continúa caliente Juan Soto. Ayer se fue de 4-1, de 3-1. Con dos carreras impulsadas y una anotada.
2: Ya tiene 25, tiene ya.
1: Sí, señor.
2: Va muy bien.
1: Dos bolas, un strike. Dando la cara aquí Soto ante la ausencia de todas estas figuras de los Mex de Nueva York. Por primera, lo tiene la primera. Viene Connor Norby, pisa la almohadilla y hace lado sin asistencia. Segundo de la entrada.
2: Sí, eso es otro dato muy importante que tú acabas de dar. Que es negativo para el equipo ante la ausencia de Soto en un momento determinado, la ausencia de Paquito Lindor, de Roberts, de Polanco, del mismo Panchito Álvarez. O sea, son ausencias notables y que hacen falta, sí, que estén en acción.
1: Que dicho sea de paso, hoy dijo, mientras batea Jared Jones, strike tirándole, Se le cae el casco, conectó su primer cuadrangular ayer.
3: Ajá.
1: Dijo el manager Carlos Mendoza, tú estabas ahí, Johnny.
3: Sí.
1: Que casi está regresando Jorge Polanco.
3: Sí.
1: Y le preguntaron si va a jugar en primera o cómo va a jugar. Le dijo, no va a jugar mucho a la defensiva.
3: O sea, que estaría más bien como designado.
1: Sí, sí.
3: Bueno, trabajarían entonces a Jones y él contra derecha y
1: vamos
3: contra
1: a ver, vamos a ver, porque...
3: Que Polanco batea los dos más,
1: sí,
3: ¿verdad?
1: Lo que hay que regrese, porque para mí sería el bateador designado idóneo. Batazo fuerte por primera, lo tiene Norby al pitcher que cubre, indeciso, y finalmente hacen el lado del 3-1. Los Mets de Nueva York anotan una carrera, se van al frente. Están ganando 1-0 en una completa en el béisbol de los Mets por Audacy Mex Radio en Español.
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4: Vámonos, amigos fanáticos, a la primera parte de la segunda entrada. Vienen a batear los Marlins de Miami, Jacob Mercy, Connor Norby y Owen Casey. Son los tres hombres que vienen al plato. Estamos abriendo la segunda, 1-0, ganando su partido ya. El derecho, Nolan McLean.
5: Yo le decía a Néstor ayer, en el transcurso de la transmisión, que el equipo se ve con otro ambiente, se ve más animado, se ve un equipo más relajado, un equipo en movimiento con otra vibra, y todo esto es también producto de la inyección de estos jóvenes, Maxi.
4: Sí, no hay dudas. Abierto, 2-0, Shrine, la cuenta para Jacob Mercy. Y hay que decir, Johnny, que el compromiso que le ha hecho esta fanaticada a los Mets. Uh-huh. Oye, yo no he visto una fanaticada más fiel que esta.
5: Fiel, seguidora, leal. Porque hoy, este partido, hoy un domingo, y prácticamente era a la izquierda que le faltan algunos, pero hay muchas personas.
4: Foul por la parte izquierda.
5: Estamos hablando aquí más de 30.000 ahora mismo.
4: Sí, señor. Ha sido, o sea. Entonces yo me imagino que tú,
5: eso como estimula al jugador.
4: Que tú como jugador ver a la gradería y ver que este play está lleno todos los días, eso moralmente te compromete.
5: Sí, sí, sí. Entonces que tú dices, bueno, incluso cuando tú hablas con algunos de ellos, dices, ¿qué mensaje tú le quieres enviar al público? ¿Qué mensaje tú le quieres enviar a los fanáticos? O que nos sigan, que vengan, que este equipo va a resurgir y va a responder. Y así está haciendo.
4: 2-2, viene el lanzamiento, batazo elevado por la parte izquierda, lo busca cómodamente, lo captura Juan Soto, hay un out.
5: Sí, tapándose un poquitito, protegiéndose, el sol estaba reflejándose hacia la banda izquierda, y Soto lo hace, que por cierto, Soto está hoy con el con cubierto el antebrazo de color rosado y otro azul por el Día de las Madres de República Dominicana.
4: Ah, muy bien. Y los ganchos de un verde, ¿cómo es? Turquesa, ¿verdad?
5: Ese es el neón.
4: Sí, un verde
5: sí, bien, sí,
4: bien,
5: sí,
4: bien bonito.
5: Sí, porque incluso sobresale de la grama, que es verde,
4: sí.
5: Y el de él es más verde, se ve eso encima.
4: Lanzamiento elevado por la parte derecha, lo va buscando Carson Bench, se mete debajo de la pelota y la captura para el segundo out.
5: Bueno, económico aquí, con más concentración y mejor localización por parte de Nolan McLean.
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5: Sí, precisamente hablando de McLean, esa es una de las claves, que tenga una buena localización, una buena presentación, una buena salida, la defensa y el bateo, que ya le hemos visto, que ha comenzado ahora con ese cuadrangular que vimos hace un ratito.
4: 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Bueno, ¿quién desafió ahí, Johnny? ¿Tú qué estabas viendo?
5: Torrens.
4: Uh-huh. Así que la perdió.
5: Sí.
4: Ah, ya, nada más le queda una. Swine tirándole una bola a un strike.
5: Ayer el catcher Sanger también pidió una al principio y salió muy bien. Pero después las otras la falló. Pero lo que nos gustó fue que tuviera la decisión de pedirla.
4: Swine tirándole al segundo y lo pone en una bola, 2 strikes.
5: Tú recuerdas la semana pasada cuando estábamos tú y yo en Washington, que entonces nos llamó la atención que en dos oportunidades la bola estaba en zona strike y él no la pidió.
4: Sí, es cierto. Owen Casey bateando por Miami. Hay 2 outs. Las bases están limpias. Bajito adentro. Buen lanzamiento. Se pareja la cuenta, 2-2 para Owen Casey. Ruiz está en el círculo de espera por Miami.
5: Bien separado está el tercera base.
4: Batazo en línea, se coló entre Sion y segunda hacia el jardín central. Estaba midiendo a ver si estaba derecha la base. Se alinea sobre la segunda de aire así, derechito hacia el center field.
5: Y fíjate, un buen lanzamiento en la esquina opuesta al bateador zurdo. Lo que pasa es que se va hacia adelante el bateador en una decisión que tiene que tirarle con dos strikes a lo que aparezca. Y logra conectar y agarra un poquitito.
4: Así que primer hit de la tarde para Miami. Ahí lo tenemos en primera cuando viene Steury Ruiz. Cuidado, Johnny, que le hace daño a los Mets en Nueva York.
5: La escopeta de Asua, digo, la bala de Asua.
4: Sí.
5: Corre mucho, roba mucho. Recuerdo unos consejos que le dio Ricky Henderson. Para descansar, Ricky.
4: Con pelotero pimentoso, ¿verdad?
5: Sí, sí. Estuvo con los Atléticos este muchacho cuando eran de Oakland.
4: Bajito, una bola por strike.
5: Estuvo también con los Toros. De la Romana.
4: Ok.
5: Allá en el este de.
4: Estuvo es que ya no es toro.
5: Sí, no, el que está con los toros es porque es bueno.
4: Mira para allá. Lanzamiento bajito. Dos bolas, una strike. La cuenta para Steury Ruiz.
5: ¿Sabes que Vidal Brugán fue drafteado por los Toros?
4: Ok.
5: Y está aquí.
4: Ok, y que siempre estuvo con las Estrellas, ¿verdad?
5: Y ahora está con los Leones.
4: Ok.
5: No hay nada. En una joven carrera que tiene este muchacho, ya va por tres equipos.
4: Alto el lanzamiento, 3-1. Cuidado. Y ahora le hace buenos turnos a los Mex. Yo no sé cómo se las arreglas, pero hace buenos turnos este Uri Ruiz.
5: No, él ha aprendido a batear, o sea, a tener paciencia en el home play.
4: Alta la cuarta mala, lo perdió. Y ahí va hacia primera, en la segunda base por bolas que otorga en este partido Nolan McLean.
5: El lanzamiento se queda adentro, o sea, el lanzamiento que él hace, y en vez de entrar, lo que hace es que no rompe y automáticamente entonces pierde el bateador.
4: Y esto provoca que salga Justin Wheeler, el pitching coach de los Mets de Nueva York, a decirle simplemente encuéntrate. O sea, está pasando bateadores que puedes dominar para enfrentarte a bateadores peligrosos.
5: Sí, claro, y es un problema de las primeras entradas. Yo al principio yo recuerdo que hablaba de la consistencia de Dilson, decía acá al manager, a Galito Mendoza, en una oportunidad, dijo, mira, a mí me preocupa, no fue a Eduardo Brizuela, el vicepresidente, cuando estuvo acá, que me preocupaba, creo que tú también hablabas, de la poca duración que tenía, la poca efectividad, él en las primeras entradas, decía que se estaba trabajando sobre eso, pero parece realmente que todavía hay que seguir trabajando.
4: Ya lleva 37
5: lanzamientos.
4: Por ahí se aproxima el lanzamiento número 40 de este partido. Y muchos lanzamientos. Entonces esto te inhabilita. Por el medio, la tiene el pitcher. Bonito, a primera, out. Del 1 al 3 para concluir la entrada.

0: la entrada número 2 para Miami. Dejan dos hombres en circulación. 1:30. El partido 1-0 ganando los Mex en el béisbol de los Mex por Audacy Mex Radio en español.
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0: Vámonos, amigos fanáticos, a la parte baja de la segunda entrada. Vienen a batear los Mets de Nueva York, que ganan 1-0. Mar Vientos, AJ Ewing y Brett Beatty. A ver, Johnny, ¿cómo está la pizarra de las Grandes Ligas presentada a ustedes por Audacy Mex Radio en Español?
8: La parte alta del tercero, el equipo de Miami, bueno, el equipo de Minnesota. Me he perdido momentáneamente aquí.
0: Mar Vientos. Ella tiene 7 cuadrangulares esta temporada.
8: O sea, 9-0. Oriol está derrotando a los Blue Jays de Toronto.
0: Foul por la parte izquierda. Primer strike para Mar Vientos.
8: Los Padres y los Nacionales 0-0 en el segundo episodio. Sí mismo en el segundo, 2-0. Los Piratas están derrotando a los Mellizos de Minnesota. En esa misma entrada, 1-0. Los Patirrojos están derrotando a los Guardianes de Cleveland, empatado a una carrera.
0: Patazo entre primera y segunda. Traviado. Pasa hacia el right field. Es hit el batazo para Mar Vientos. Segundo para los Mets de Nueva York esta tarde.
8: Baja de la segunda entrada, empatado a una carrera, Angelinos y los Rayos. En esa misma entrada, pues empatado también a una, los Bravos frente a Cincinnati. 0-0. Tigres y los Medias Blancas en el primer episodio. También por comenzar el partido de Cerveceros y los Astros. Por comenzar también Kansas Rangers, Gigantes, Rockies y Yankees.
0: Presente el bate para tocar, perdón, Johnny. La deja pasar, es bola. Una bola de Cerro Strang.
8: A las 4:10 los Phillies frente a los Dodgers. Y a las 7:30 los Cachorros frente a los Cardenales. Pájaros, Rocos de San Luis, los Mex, aquí nosotros, 1-0, parte baja del segundo episodio, frente a Miami.
0: Esa fue la pizarra de las Grandes Ligas, presentada a ustedes por Audacy Mex Radio en Español. Una bola, un strike, la cuenta para AJ Ewing.
8: Ewing que también despachó cuadrangular. O sea que todos estos muchachos ya han dicho adiós pelotica de mi vida.
0: Sí, señor. Pegada, segunda mala para Andrew Joseph Ewing.
8: Ajá.
0: Ahí está.
8: Estuve leyendo, no sé si fue el papá de él, que tuvo 14 años en ligas menores.
0: ¿El papá de él?
8: Sí, alguien tuvo de los jugadores 14 años en liga menor y nunca llegó a subir.
0: Nunca llegó a subir.
8: Y creo que tú me explicabas de un jugador de Puerto Rico, Néstor, que también tenía como 10 años.
0: Sí, ese fue
8: Reyes o Torres.
0: Sí, un Torres. De los Cardenales de San Luis. Ya nos recuerda a nuestro amigo el motorista Feliciano siempre.
8: Motorista. Yo creo que motorista no tuvo 10 años. Tuvo bastante, pero en este caso él debuta y conecta aquí con Ron, el de Torres.
0: Sí, con los Cardenales de San Luis. Dos bolas, dos strikes, la cuenta para AJ. En primera, esperando remolque, Mar Vientos. Y lo golpeó

0: Parece que no, parece que la pelota dio en el bate.
1: Vamos a chequear el replay.
0: Wow. No, le dio. Sí, le dio en el bate.
1: En el bate, se le dio en el bate, en el, la parte de abajo, en el comienzo ahí del bate. Sí. Donde está la, la especie de medallón, de medalla de, en
0: el,
1: de madera.
0: En el cuello del bate.
1: Ajá.
0: Sí. Sí, wow. Se le da, en la cabeza del bate.
1: Se le da con esa velocidad.
0: Ajá. Swing, abanica. Se va ponchado. Primer ponche del juego. Se lo lleva AJ Wynn. 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
1: Que viene Bailey, que también ha estado más estable, ¿verdad? Podríamos decirlo. Ha estado respondiendo en mejores momentos que en la temporada 2025.
0: Pero creo que mucho más de lo que estamos viendo, este muchacho.
1: Sí, le falta mucho más todavía.
0: Sí, yo creo que le mucho más de lo que estamos viendo.
1: Tiene que tener una mejor producción.
0: Sí, no ha aprovechado la gran oportunidad que le han dado los Mex en tercera. Y esto, pues, podría ser relegado a la banca cuando regrese Lindor.
1: Sí, y entonces también tú tienes el caso de Mauricio, que en multiposición patea las dos manos, pero también está lesionado.
0: Dos bolas, cero strike, la cuenta para Brett Beatty. Ha sido oportuno, hay que decirlo, 23 carreras impulsadas, pero yo particularmente creo que él debiera de tener más jonrones. Porque es un muchacho que le da duro a la pelota.
1: Sí, para mí que es algo de concentración y de ser más selectivo a la hora de conectar.
0: Swing cantado el primero, el automático, el imprescindible, como diría Johnny Trujillo. Tres bolas, un strike.
1: Estaba en la esquinita, sí. Yo digo, sí. ¿Pero por qué no lo reclamó? Pero ahora veo el replay y digo, no, hizo bien, ¿no?
0: Bajita, se lo canta.
1: Ah, bueno.
0: Yo lo hubiese desafiado eso, yo lo vi bajito ese, Johnny.
1: Ajá, déjame chequear ahí el replay.
0: Déjame ver.
1: No, estaba en la zona.
0: Caía en la zona.
1: Caía en la zona.
0: Ahí sí.
1: Y que nada más le queda uno a los Mex.
0: Tres bolas, dos strikes. Foul hacia la izquierda. Sigue la cuenta y tres bolas, dos strikes para Breveiri. Esperando remolque en primera está Mark Vientos. Hay un out.
1: Y un derecho tirando pelotas en el bullpen de Miami.
0: Sí.
1: Como tú hablabas al principio, este es el primer encuentro que abre el Kings. Y entonces va a ser como una especie de bullpen.
0: Swing, abanica y lo poncha para el segundo out.
1: Ahora, este le está haciendo daño a los zurdos. Le hizo a Wiwi y ahora lo hace con Brett Berry. Vamos a traer el derecho entonces.
0: Ahí viene el dirigente McCall. Así que va a venir un nuevo lanzador para el equipo de Miami Johnny. Hacemos una breve pausa. Que no se muevan, que regresamos.
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1: Aquí estamos en pelota, el veterano el californiano, Anthony Pender. Menos ese cargo del box, aquí ha tirado 28 partidos, tiene una victoria, no tiene derrotas, 3.22 su efectividad en 22 y un tercio de innings lanzados, 24 punches y un whip excelente de 0.94. Maxi.
2: 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Anthony Bender enfrentándose a Marcus Semien con dos outs y hombre en primera. Semien bateando muy bien últimamente,
1: sí,
2: Johnny.
1: Sí, ha estado muy ajustado el bate.
2: Ayer se fue de 4-2 con una impulsada. Batazo fuerte, elevado, distante por la parte izquierda. La bola va atrás, bien atrás. Lleva color, lleva sabor. Hasta la vista. Y usted no lo oyó, pero Johnny lo dijo.
1: Exactamente, le dije Max. Viene Anthony Bender. Y entonces me dice, Maqueto, que le digo, Marcus le ha bateado siempre bien a él, tradicionalmente. Y entonces, ahí está el batazo. Digo, hay cuadrangular en el ambiente. Y ahí está, por todo lo largo del jardín de la izquierda, por encima de los 358 pies.
2: Segundo cuadrangular de la tarde. Le debemos una.
1: Así, Brian,
2: así que...
1: Sí, como la canción Tú mueres aquí.
2: Ay, ay, ay. Una bola, cero strike para Luis Torrey. 3-1 ganando los Mets en Nueva York este partido de pelota. Así que Semien vino y lo aprovechó.
1: No, y lo otro que te había comentado, y a Brian también, que es...
2: Calentó poco.
1: Sí, solamente lo vi con 6 lanzamientos de calentamiento. El manager se para y le digo, Max, pero yo he contado 6 lanzamientos de calentamiento y ya él lo está pidiendo. Entonces... Nada, ahí viene.
2: Alto el lanzamiento. 2 bolas, una strike, la cuenta para Luisito Torrens. Y por cuarto partido consecutivo, Johnny, los Mets de Nueva York anotan más de 2 carreras.
1: Correcto. Y este partido ahora 3-0 en la misma segunda entrada.
2: Ha encantado. 2 bolas, 2 strikes. Recuerden que los Mets de Nueva York terminan en el día de hoy. Arrancamos para Seattle, Washington.
1: ¿Seattle?
2: Sí, señor.
1: ¿Washington?
2: Sí. Sí, que se viaje largo, Johnny.
1: 7 horas. Aproximadamente.
2: 2 bolas, 2 strikes. Viene el lanzamiento elevado. Lo va buscando el segunda base. Lo viene buscando el center field. Uh-huh. Lo pide el jardinero central, Marcy, y lo captura para el lado número 3. Pero los Mets de Nueva York anotan 2 en esta entrada. Están ganando este partido en 2 completas, 3-0 en el béisbol de los Mets. 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
1: Vámonos, amigos fanáticos, a la primera parte de la tercera entrada. 3-0 ganando los Mets de Nueva York. Cuando viene a batear Lynn Hicks, Otto López y Carl Stowers por los Miami Marlins.
2: Bueno, hoy lo que hace falta es eso. La ofensiva, como decíamos, que tú me explicaba, me pedía las claves y también la coordenada de la victoria. Ya ha comenzado la ofensiva. Lo único que hace falta mejorar un poquitito es la presentación, la actuación, la localización de Nolan McLain.
1: Bien. Listo el derecho para Liam Hicks.
2: Canadiense.
1: Y alto lanzamiento, primera mala.
2: Hubo un momento que tuvo muchos latinos, dominicanos, cubanos, venezolanos, este equipo de Miami. Ahora se ha volcado entonces un poquitico más al norte, a Canadá, ¿no?
1: Sí, tiene tres, Otto, Hicks, Marcy. ¿Quién más es canadiense?
2: Creo que son tres o cuatro, ¿verdad?
1: Ahí hay tres.
2: Brian. Como tres o cuatro, hay un pitcher ahí.
1: Pasó al lanzamiento número 40 para Nolan McLain. 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
2: Importante esto también, mantener el WHIP por debajo de 1.50. Lo tiene ahora mismo por 1.11.
1: Foul hacia atrás.
2: Cuando un pitcher ya tiene más de 1.50, 1.60.
1: Hay que revisar,
2: sí,
1: ¿verdad?
2: Sí, porque entonces tú estás dejando envasar dos hombres por entradas, por juego de 9 entradas. O sea, por entrada tú estás dejando envasar dos. Y eso no es bueno. Por eso digo que me gusta más el WHIP a veces que la base por bolas. O sea, lo que tú tienes que recibir en efectividad, promedio de carreras limpias. Él tiene 4.26. Para mí el WHIP es bueno.
1: Una bola, 12 strikes. Listo el derecho. Roletazo lento por segunda. Ahí está Semi. Al tiro a primera. 4-3. Dominado. Y se produce el primer out de la entrada.
2: Ahorita tú hablabas de lo que le declaró Mendoza. Cuando el regreso de
1: Jorge Porán.
2: De Jorge Porán. Y a mí me gusta esa idea. Tú no puedes mover a quien te está haciendo el trabajo, pero que te está haciendo el trabajo de manera efectiva, productiva, como lo está haciendo Mar Vientos, para sustituirlo por quien tú contrataste para jugar esa posición.
1: Sí, es cierto. Y sobre todo, si aquí a este equipo de los Mex ahora mismo lo que le interesa de Jorge Porán es su bate.
2: Su bate. Y él vino aquí más por su bate que por su defensa en primera.
1: Exacto. Porque entonces, si no puede dar solidez con su bate a la derecha y a la zurda, hey, vamos a aprovecharlo. Incluso dijo, va a jugar mucho como DH y va a descansar ocasionalmente. Por tercera, en la raya, lo tiene Bailey sin reponerse. Safe. Corrin tremendo ahí de Otto López. Lo hace infinite. Wow. Buena jugada de Bailey. Vamos a ver, Johnny, que la van a revisar.
2: Sí. Está como apretadita ahí, ¿verdad? Entonces la pidió.
1: Sí, van a revisarla. Porque fue una jugada. ¡Pum, pum! ¡Ey! Oh. ¡Ey! ¡Ey! ¿Cómo la viste, Johnny?
2: La vi. Ah, no.
1: Ok.
2: Vamos a esperar. Yo la vi. A favor de.
1: Yo la vi, pum, pum.
2: Bueno, yo conozco Pimpa, pero pum, pum.
1: Llegó la bola y llegó el pie.
2: Entonces, si no hay duda, si no hay una ligera visión para uno u otro, el centro control se va por lo que decretó el árbitro. Ahí está buena.
1: Creo que se va a quedar out. Safe. Creo que se va a quedar safe. ¿Cómo la ves? ¡Ey!
2: Bueno, en ese ángulo la veo
1: entre
2: safe.
1: Entre más toma tú, más te confundes.
2: Sí, porque te la veo out.
1: Y
2: bueno, tú sabes que si no tienen una ligera ventaja, se va a quedar.
1: Yo la veo out ahora.
2: Sí, pero hay que ver lo que dice el centro control, que se puede quedar, se decide a veces aún más por lo que dice el árbitro. Aquí, mira. Ah, pues out. Ahí la veo out.
1: Ok.
2: ¿Ah, verdad?
1: Vamos a ver. Que determinan los árbitros en el centro de revisión de Bello.

0: ¿Por qué no se ha ido?
1: No, no se quería ir, ¿no? Okay. Otto, Otto haciendo trampa. Otto haciendo un truco ahí en primera.
0: Así que del 5 al 3, buena jugada de Brett Beatty. Tuvo que salir para poder tirar.
1: Sí, entonces le dice, Mark Vientos, pues, out or safe. Entonces, ¿y qué hace la quinta? Y otro.
0: Segundo out de la entrada.
1: Otro con un truco ahí. Mira, y ahora se confirman más, ratifican más la buena jugada aquí de Brett Beatty. 5-3.
0: Bateando Stowers por los Miami Marlins. Una bola, cero strike.
1: Ah, fue que el micrófono, no se escuchó el micrófono claramente abajo.
0: Sí, Otto, sí, yo vi lo que vi fue el brazo del árbitro.
1: Exacto,
0: llevé del brazo
1: del árbitro. La seña de que el árbitro es así, recoge con el puño cerrado, es out.
0: Pero tiene razón, Brian, de que no se escuchó muy bien la voz del árbitro en el estadio.
1: Entonces, si Otto vio la seña, pues dice, no, yo no la escuché.
0: No, porque él no la vio, él estaba de espalda, el árbitro estaba de espalda.
1: A Otto.
0: Sí.
1: Dos bolas, ok.
0: Por afuera, tercera mala, 3-1. De todas maneras, el árbitro vino y le dijo, mi hermano, usted out.
1: Ese viento, ¿qué hace el viento?
0: Foul al dogado de los Mex en Nueva York.
1: Is out or safe?
0: Safe or out. 3-2 la cuenta para Stowers.
1: Esa es una cosita buena que alegra un poco la tarde también. Más animado, el gol tiene que ser así divertido.
0: Claro. Los Mex están ganando este partido 3-0. Sway tirándole al tercero y vámonos. Que se acabó la tercera entrada. Primer ponche de la tarde para McLean. Se van 1-2-3. En 2:30, 3-0 ganan los Mex en el béisbol de los Mex por Audacy Mex Radio en Español.
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0: Nos vamos, amigos fanáticos, a la parte baja de la tercera entrada por los Mets de Nueva York. Vienen a batear Carlton Bench, Bichette y Soto. Sigue Bender ahí en la lomita por Miami. Alto y afuera, primera mala.
1: Tú sabes que ahora que sucede esto con Otto, que Otto también juega con los Leones Escogidos en el invierno dominicano. La entrevista que hacíamos un ratito en el pregame a Vidal Brugán hablaba algo parecido.
0: Strike cantado, 1-1.
1: ¿Tú te recuerdas la jugada? Que yo no sabía, no me recordaba el nombre del jugador. Y fue Luis Liberato, que llegó a segunda, pegó un doble. Y entonces, él está en primera, mejor dicho.
0: Pegada, dos bolas, un strike.
1: Y arranca para segunda. El catcher le tira a Vidal, que estaba en el shortstop. Tiene la bola en la mano y le dice Vidal, Liberato, ¿qué pasó?

0: Porque ya se quedó mirándolo.
1: Ajá.
0: ¿Qué fue ese? Fue foul, sí, fue foul.
1: Entonces, y se salió.
0: Ese salió.
1: Sí.
0: Y entonces viene, ¡pum! Y lo topó y el árbitro, ¡au! ¿Y cómo que au? Se me dijo que era foul. Y el árbitro le dijo, ¿quién es? Parece que es foul, es foul. Es un problema tuyo. Es un problema. Entonces, Vidal aclaraba y dice, bueno, es mi amigo y todo, pero imagínate. Yo no puedo decirle que yo le puedo decir, no, no es foul, quédate ahí.
1: ¡Fuerte! Se tira de cabeza y la captura de aire ahí. Volvió a darle durísimo Carson Bench. Así que línea primera.
0: Y son cositas bonitas, de anécdotas que pasan en el béisbol, como el caso que yo digo a veces de quítate que te tumbo. Esa fue una frase de Luis Tian, para dedicarse el Tianti.
1: Anoche me acordé de ti.
0: ¿De mí o de Luis Tian?
1: No, no, de ti, porque estaba escuchando el juego de San Antonio y OKC, el de básquetbol, y quien estaba narrando era Alfred Álvarez.
0: Oh, Alfredito.
1: Y Alfredito usa muchas palabras cubanas.
0: Ajá.
1: Y él dijo, bueno, tan, tan, tan, chirrín, chirrán.
0: Oh, la canción, digo, oh, esa canción. Es una canción de Juan Formel, sí. Los Bam Bam.
1: Foul hacia atrás.
0: Sí.
1: Se robó las dos strikes a la cuenta.
0: Esa canción es de la orquesta de Juan Formel, ya desaparecido el músico.
1: Ok.
0: Maestro Juan Formel, que fue el que dio el chirrín, chirrán y Pastorita quiere Gorarey.
1: Sí.
0: Y
1: son
0: esas canciones que se pegaron mucho en la década del 70 y principio del 80.
1: Batazo peligroso por el right field. Lo va buscando cerca de la raya y lo captura ya Kelsey para el segundo out.
0: Y entonces, en el caso de quítate que te tumbo, van a quitar a Luis Tian del box. Estaba pichando, estaba dando mucho palo. Y él quería seguir pichando. Y al árbitro del manager le dijo, que ya, que no podía aguantar. No, que lo dejara, que no, ya te ha dejado dos veces más y te ha dado mucho palo. Entonces, se le pone delante de él Tani Pérez.
1: Oye, entonces le dijo, quítate que te tumbo.
0: Le dijo, quítate que te tumbo.
1: Viene Juan Soto a batear. Falló con Ronin a primera en su primer turno al bate. Soto, sería bueno que finalizara con 13 o 14 el mes de mayo, ¿verdad? Hoy.
0: Bueno, sí, tú dices.
1: Sí, un par.
0: Tiene 12 en estos momentos.
1: Strike cantado.
0: Juan Soto Pacheco.
1: El segundo, 0 y 2 la cuenta. Ahí va Soto y se agrega al árbitro principal, Ryan Wells. Le dice, ¿tú no crees que estuvo un poquito alto? Pero le dice, no, estuvo bien.
0: Okay, a ver si le pasa igual que un árbitro.
1: Vamos a darle.
0: Estaba bateando Modesto Lardue, que era un catcher, y hacía un frío que pitaba. Y entonces, está. Y viene el try. Y entonces dimos de, no es try, le dice el árbitro, batea, jicotea.
1: Try tirándole al tercero y se poncha Soto para el lado número 3. Se van 1, 2 y 3. Te pregunto por qué le dijo jicotea. Cuando regresemos, 3 completas, 3 por 0 los Mex, en el béisbol de los Mex, por Audacy Mex Radio en español.
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1: Vámonos, amigos fanáticos, de la primera parte de la cuarta entrada. Vienen a batear los Marlins. 3-0, están ganando los Mets. Sanoja, Maxi y Norby son los tres hombres que vienen al plato. Poquito alto el lanzamiento, primera mala.
2: Trabajando aquí ahora, se ve este tipo de lanzamiento que acaba de hacer, pero el rompimiento del white knock me gustó.
1: Alta, 2-0 strike. Sí. Para Javier Sanoja.
2: Y mira, lo que comentábamos ahorita, cuando él hace el lanzamiento, no rompe. Entonces, en vez de entrar, lo que hace es que se queda encima del bateador, prácticamente.
1: 2-1 strike la cuenta. Listo al derecho, viene el lanzamiento. Por poco lo golpea.
2: Es el sweeper, ¿oíste? El sweeper,
1: sí,
2: que no le está rompiendo.
1: Está quedando. Exacto. No le está rompiendo. Entonces, ahora la cuenta en 3-1 strike.
2: Fíjate que él, cuando hace el lanzamiento, entonces con la mano derecha se da en la parte exterior del muslo derecho, como sea, como por qué no llega.
1: Como vamos
2: sí,
1: arriba.
2: Sí, él mismo se da, el mismo pitcher Nolan. ¿Por qué no llega? Me estoy tirando.
1: Está dependiente, Johnny, a ver si se contesta.
2: ¿El muslo?
1: No, él.
2: Ah.
1: Yes. Hola, la cuarta. Pierde. Lo perdió. Ahí va hacia primera.
2: Entonces hay que estar atento. Mendoza ya miró hacia atrás. Ya sabe, tiene que estar atento. Y Cheo Rosado, que es el coach del bullpen, pues, para cualquier situación de inestabilidad, una vez más.
1: Verá que.
2: Mira, lo voy a repetir aquí. Gracias, Brian. Mira, los que están en la televisión, los que están en la radio viéndonos, la gente de Campechano. Cuando él hace el lanzamiento, mira ahora, mira. Hace el lanzamiento, y entonces, mira, como él cae dos pasos, ahí no lo hizo en el anterior. Entonces se va de balance.
1: 1-0 strike la cuenta para Jacob Mercy. Mercy tiene 3 cuadrangulares. Jardinero central de Miami. Roletazo por primera, foul. 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
2: Este equipo tiene también a Pedro Guerrero. Pero no Pedro Guerrero, el exjugador de los Dodgers, sino Pedro Guerrero, el sobrino de Manny Acta, que es el hitting coach.
1: Sí, el hitting coach, yo este lo conocí ahí antes de ayer. Uh-huh. Y 2-1 strike. Hombre en primera. Buen corredor en primera. Wow. Se quedó esta pelota, no le está cayendo, no encuentra la zona de strike.
2: Uh-huh. Este equipo también tiene dominicanos, pero no como aquella época donde estaba José Reyes, Bonifacio, Hany Ramírez, ¿te recuerdas? Uh-huh. Buena época, muy bonita este equipo también. Y este equipo que fue campeón mundial frente a los Yankees, derrotándolos sorpresivamente para el
1: 2001, ¿verdad?
2: Exactamente, el 2001. Ahí donde estuvo Edgar.
1: Estaba Baker, ¿te acuerdas? El lanzador.
2: Claro, Edgar Rentería.
1: Sí.
2: 2003. Sí. Edgar Rentería. Estuvo también Iván Hernández, el hermano del Duque. Uh-huh. Y bueno, Moisés Aló. Muchos pensábamos que era Moisés el jugador más valioso. Sin embargo, fue el hermano del Duque.
1: 3-2. Se sale el bateador, pide tiempo. Lo protege Ryan Wells, el árbitro principal. Vuelve y se mete. Hombre en primera, no hay out. Listo el derecho. Arrancó el hombre de primera. Base por bolas. Lo acaba de perder Johnny. Uh-huh. Y creo que esto va a provocar una entrada más de Justin Wheeler.
2: Y también alguien tiene que levantarse a calentar. 1, 2, 3. Ya, right now.
1: Right now.
2: Exactamente.
1: Vamos a ver mientras resuelven el problema aquí, Johnny, cómo está la pizarra de las Grandes Ligas en la pizarra de la Lotería de Nueva York.
2: La parte alta del octavo episodio, 9-2. Los Orioles están derrotando a los Azulejos de Toronto. En el quinto, 1-0. National a los Padres. En el cuarto, 4-0. Los Piratas a los Mellizos de Minnesota. 2-1 en el cuarto episodio. Guardianes a los Patirrojos. 3-1 en el cuarto episodio. Angels está cayendo ante los Rayos de Tampa.
1: Connor Norby bateando, ya le pone la primera bola, sigue sin encontrar el home plate Nolan McLean. Dame más, Johnny. Foul hacia atrás, una y uno.
2: Tres por una. También en el cuarto episodio, Cincy está derrotando a los Bravos. En el segundo, 1-0, Tigres a los Medias Blancas. Y en el tercero, 0-0, Cerveceros y los Astros de Houston.
1: El derecho McLean, chequeando al corredor de segunda. Swing, quiso aguantarlo y no pudo. Por fin le funciona un sweeper. Cayó bajito, pero por lo menos engañó al bateador. Una bola, 12 strikes.
2: 3 y 10, Gigantes de Rockies. 4 y 5, Yankees Atléticos. 4 y 10, D-Pack, los Marineros. 4 y 10, Doyer, Felix. Y a las 7 y 20, Cachorros frente a los Cardenales, Pájaros Rojos de San Luis. Nosotros los Mets derrotan 3-0 a los Marlins. Maxi.
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2: No hay nadie calentando, no hay nadie tirándose en el bullpen.
1: 67 lanzamientos.
2: Va un poquitico demasiado, ¿verdad? No estamos en el quinto episodio todavía.
1: Una bola, 12 strikes, batazo grande hacia el center field. Lo va buscando Irwin, allá, llegando a la pared, lo captura. Una jugada espectacular. Así que viene la pelota. Cuidado que está aturdido, Johnny. Y el corredor de segunda se va a tercera.
2: Muy bien aquí por Irwin. Choca ya contra el acolchado. Gracias a Dios quien inventó que fue de la idea de la acolchada, porque si no se hubiera estropeado, dado contra el muro, y entonces eso impide esa jugada que anote el corredor que estaba en segundo.
1: Wow, este muchacho, hay que decirlo, Johnny, ha progresado en 4 días. Lo que llegó aquí, porque lo veíamos partiéndole la pelota de una manera inapropiada,
2: es soltándose.
1: Sí, señor.
2: Que está, o sea, tú tienes que adaptarte. No, yo jugué allá, sí, pero no jugaste aquí.
1: Y el trabajo de Gilbert Gómez, que se ha bajado.
2: Sí,
1: ahí.
2: Gilbert es el coordinador de la outfielder. Trabajo muy bueno de Gilbert, que es ex-manager también de Ligas Menores.
1: Sí, señor. Hombres en tercera y primera. Hay un out. Bateando está Owen Casey. Peligroso, pero un buen candidato para doble matanza, Johnny.
2: Ajá.
1: El partido 3-0 ganando los Mets de Nueva York. Batazo peligroso hacia la raya, la bola pica, buena. Se va a la pared, viene anotando una carrera. El hombre de primera va para tercera y es doble el batazo para Owen Casey.
2: Y fíjate, no es más el daño porque no salió a tiempo el corredor que estaba en primera, en el caso de Mason. Y yo le había dicho, tú tienes que tener alguien calentando, tú no puedes permitir que te sigan vapuleando a tu pitcher promesa, posiblemente un astro dentro de poco tiempo, dentro de pocas temporadas. Ha vuelto ahora a entrar el coach de pitcheo, pero tú tienes que tener preservado, o sea, tú tienes que calcular, trabajar acorde con lo que tú estás viendo y con los resultados que tú has tenido con este lanzador en sus últimas presentaciones.
1: Sí, el picar de esta bola se entiende. Juan Soto estaba cargado hacia el center field y tuvo que caminar, que correr una milla para llegar por lo menos cerca de esta pelota.
2: Ajá, ¿sabes? Por eso decía que no fue mayor, porque el corredor que estaba en primera no salió un poco más a tiempo. Claro, la posibilidad era porque tratando de ver si Soto podía llegarle, Soto...
1: Que pudo haber puesto 3-2.
2: Exactamente.
1: El empate está en segunda para Miami con solamente un out cuando batea Esteury Ruiz. Vamos a ver lo que le dijo el del pitching coach Justin Wheeler a Nolan McLean, que sigue sin encontrarse, Johnny.
2: Pero otra vez, mismo lanzamiento. Nos rompe el sweeper. Se queda ahí cerca de la zona.
1: En la tarde entera no lo ha tenido.
2: No. Y él mismo se ha estado dando con su mano derecha. Como que dice, caramba, lo estoy tirando y no llega.
1: Roletazo por tercera para el corredor. Va el tiro a primera. Out. Muy bien. Gran segundo out sin permitir moverse los corredores.
2: Sí, aquí busca la pelota hacia adelante. Estaba jugando un poquitico adelantado. No encima de la grama interior. Es Berry. Y entonces busca, aguanta el corredor que está en tercera. Él sabe que el bateador corredor es rápido, que es Terry Ruiz, Entonces, cuando echa hacia atrás, tira y viento rápidamente pisa y entra la bola en mano. Muy bien por parte de los dos esquina, tanto Peiri como Vientos.
1: Dos outs, cuando viene Xavier Edwards. Edwards se ha ido de dos nada esta tarde, que iba a tener que emplear el brazo, el derecho, Nolan Matlane. Partido 3-1, ganando los Mets en Nueva York. El empate está en segunda, ahora con dos outs para Miami. Lanzamiento, strike, por fin encontró la goma, Johnny.
2: Sí, ayer se fue Xavi de 3-1 y una base por bolas, además un punch. Y hoy lo ha podido dominar en las dos presentaciones, como tú decías, tanto en el primero como en el segundo, y trabajar. Ahora ya tú estás más holgado, aunque tiene un corredor a 90 pies de la goma, pero no te significa el empate, ni mucho menos.
1: El zurdo David Peterson comienza a calentar en el bullpen de los Mets de Nueva York, Johnny. Cero bola, un strike, la cuenta para Xavier Edwards. El cuadro de los Mets de Nueva York cargado hacia la parte derecha. Lanzamiento bajito adentro, una bola, un strike. Ninguno de los lanzamientos rompientes le están trabajando a Nolan McLean esta tarde, Johnny.
2: Y fundamentalmente el sweeper, que él trata de buscar la localización, se abre y no rompe, no cae en la zona de strike.
1: Una bola, un strike. Listo, el derecho. Lanzamiento, swing, abanica. Mira con el cambio y lo pone en una bola, dos strikes. 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De picorazo, buena parada ahí de Luis Torrens. La cuenta se pone en 2-2. 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
2: Y muy claro.
1: Y señor, eso no es de que imaginarse que este carro tiene tal spring o esto. Te lo explican ahí en tu lengua.
2: Exactamente. No hay tu tía ahí, ¿no? Sí.
1: Afuera, tercera mala, 3-2 la cuenta para Xavier.
2: Mira, el licenciado Luisín Mejía, que es el presidente de los deportes en toda la costa del Caribe, Centroamérica.
1: Oh, sí, Luisín
2: Mejía. Está en sintonía con nosotros allá en República Dominicana.
1: Muchas gracias, don Luisín. Un abrazo fuertísimo desde la cadena en español de los Mets de Nueva York. Y ojalá verlo por aquí, ¿verdad?
2: Sí, está invitado ya a la cadena de transmisión de los Mets en español. El presidente, además, de lo que es antiguamente era la ODECABE, la Organización Deportiva Centroamericana y del Caribe. Ahora ellos son los organizadores también, y que del montaje de los próximos Juegos Centroamericanos, que serán en República Dominicana en el próximo verano. Un abrazo, Luisín.
1: Bueno, tercera base, es quinta base por bolas que otorga Nolan McLean en este partido. Tercera de la entrada, cuando viene el peligrosísimo Liam Hicks. ¡Wow! ¡Qué peligro! Este hombre que lleva de uno nada esta tarde. Strike cantado al primero.
2: No, y entonces, ahora las bases llenas.
1: Este hombre que tiene 45 carreras impulsadas, Johnny.
2: Ajá.
1: Peligro público.
2: Hay un zurdo que se está levantando, me parece que es Sionel Pérez.
1: Estaba David Peterson primero. Foul. Parte derecha, a la cuenta se ponen 0-2.
2: Bueno, vamos a esperar a que Brian, nuestro productor, nos diga si el sur de Sionel Pérez, no sé, David Peterson, allá en el bullpen de los Mets.
1: 0-2 la cuenta para Liam Hicks.
2: Peterson, me dice Brian.
1: Muy bien. Bases llenas, abren los corredores, batazo por el short. La tiene Bot, va el tiro a primera y es out. Salió debajo de una patana aquí Nolan McLean. Solamente permite una carrera. Los Marlins dejan las bases llenas en 3.5. 3-1 el partido en el béisbol de los Mets por Audaz y Mets Radio en Español.
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1: Abrazo, amigos fanáticos. A la parte baja de la cuarta entrada vienen a batear por los Mets de Nueva York, Jerry Jones, Mar Vientos y AJ Ewing. Vamos a ver si los Mets de Nueva York, Johnny, logran reclamar esa carrera que le hicieron, sí, los Marlins.
2: Correcto, y poder aumentar la ventaja. No es que no importa la situación de Nolan McLean, sino usted aumentando la ventaja ofensivamente, usted tiene las mayores posibilidades, porque luego se gana con carreras. Como dice Néstor, nuestro colega, las carreras nunca están de más.
1: Cuando Calvin Fochet viene a lanzar ahora por Miami.
2: Sí, Fochet viene a hacerse cargo aquí de el box. Convierte en el tercer lanzador tirado, tiene 2 victorias, 4 derrotas, 65 1/3 innings lanzados, 4.27 la efectividad con 76 ponches, y el WHIP, mira Maxi, es bueno a pesar de la alto que está la efectividad, pero el WHIP 1.3.
1: 1.3
2: 13,
1: yo tengo 1.59.
2: ah, bueno.
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2: Si es 1.59, entonces no está muy bueno, porque después de 1.50 le está permitiendo por cada juego de 9 entradas 2 corredores en base.
1: Muy bien. 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Jarvis Jones, la cuenta en 2 bolas, 1 strike. Consiguió su primer cuadrangular de la temporada anoche. Strike cantado. Lanzamiento que parecía y no parecía. En la esquinita de adentro. Y lo ponen en 2-2.
2: Ahora, ese palo de ayer fue respetable.
1: Tiene fuerza, tiene fuerza.
2: ¿Tú recuerdas en la temporada pasada también que se le escaparon sus batallas?
1: Sí, sí. Lo que él no ha sido consistente.
2: Exacto, ese es el problema. Que no ha sido consistente. Él llega a ligas menores. Y como dicen en el béisbol, revienta. Pero cuando llega arriba, entonces explota.
1: Ahí lo desafió. Y se va por la vía del ponche, Johnny. Ajá. Porque el catcher lo desafió. Cantaron bola. Y cayó de strike. Pero por mucho, ¿eh?
2: Este es el ponche número 4 que se toman los pateadores de los New York Mets. Y viene el hijo de Charlie Vientos.
1: Mar Vientos tiene 7 cuadrangulares. Mar Vientos de 1-1 esta tarde, lanzamiento pegado, primera mala. 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Spectrum swing, abanica, 1-1.
2: Viento que ayer pegó un doble en el cuarto episodio y limpió las bases en ese momento y después anotó también.
1: Celebrando el Día de las Madres Dominicanas hoy. Swing, abanica, segundo strike. 1-2 para Mar Vientos.
2: Esperemos que Vientos también siga produciendo. Yo te decía ahorita lo de Polanco, porque Vientos lo ha hecho bastante bien. en primera, se ha ido estabilizando. Entonces tú no puedes improvisar con alguien que apenas ha jugado primera base.
1: Y que no es primera base.
2: Exactamente, como es el caso de Jorge Polanco.
1: Pide tiempo, vientos, ahora se sale. Es la fotografía más parecida que he visto de la casa de los niños los domingos. Además, vientos.
2: Sí.
1: ¿Verdad que sí?
2: Están parecidos. Sí. Hay que mandar a buscar a... ¿Qué pasó? ¿Desafío?
1: Sí. Lo poncha a Mar Vientos y desafía. Vamos a ver.
2: Ay, lo perdió.
1: Lo perdió y ya los Mets se quedan sin desafío. Y hay dos outs.
2: Exactamente. Ponche número 5. El anterior, el de John tirándole, y el de Vientos ahora sin tirarle.
1: Foshet es el tercer bateador, lanzador que trae el manager McCall esta tarde. Viene AJ Ewing, el hombre de la jugada espectacular. Le cantan el primer strike. A ver si hace un swing aquí y reclama esa carrera, Johnny, con dos outs y la base limpias.
2: Ahí vamos.
1: Strike cantado el segundo y lo lleva como agua para chocolate, 0 y 2.
2: Ahora él tiene una buena velocidad, Calvin, tirando 97, 98 millas.
1: Estos veteranos, veteranos jóvenes, ¿verdad?
2: Sí,
1: 30
2: sí.
1: años de edad. Saben cómo lanzar de piconazo, primera mala.
2: Lo importante es tú tener buena concentración a la hora que tú llegues. Yo siempre digo, tú puedes ser selectivo cuando venga a batear, pero no pasivo.
1: Una bola, 12 strikes. Listo al derecho. De piconazo, 2 y 2. Está tratando de engañarlo por este lanzamiento bajito. Pero cuando es de piconazo,
2: no engaña a nadie, ¿no?
1: No engaña a nadie porque...
2: Esa es la que le gustaba a Vladimir Guerrero, ¿te recuerdas?
1: Sí, que la sacaba.
2: La sacaba de jonrón y doble. La cosa de Vladi Guerrero. Un abrazo para el hijo de la Chichín.
1: 2 y 2 en la cuenta. ¿Es verdad que cocina bueno?
2: La mamá.
1: Sí, chacho. Alta cuenta máxima, 3 y 2.
2: Bueno, hubo que bajarle la dieta a Vladimir Guerrero Jr., ¿tú te recuerdas?
1: Sí, sí, sí, sí.
2: Y estando nosotros en Texas, yo recuerdo en el 2010 con el campeonato mundial, la serie mundial.
1: ¿Tú llegaste a comer ahí?
2: No, era mi especial la que me mandaba.
1: Ay, ay, ay, ay, ay. Lo perdió. Buen turno aquí de AJ Ewing. Ahí va hacia primera. En la primera base por bolas que el picheo de los Marlins se otorga esta tarde.
2: Me mandaba la comida ya. Y de ahí, de lo que ella mandaba tanto, la mandaba con Will Guerrero, el otro hermano. Recuerdo con el chiquirro. El de seguridad le decía: ¡Hey, dominicano! Lo busco. Y ahí yo bajaba. Ahí yo bajaba a buscar aquellas pailas de comida.
1: Saca batazo peligroso. Lo busca. La bola pica buena. Así que los Mex tienen hombres en segunda y primera después de dos outs. Primer hit de la tarde para Brent Bailey.
2: Y esto es la consistencia que debe tener en el bateo. Mejorar, buscar y cada día hacerlo mucho mejor.
1: Y me ha gustado. Ha venido agresivo Brett Bailey. Igualmente, el cambio que hemos visto paulatino de Marcus Semien es ese, que ha venido agresivo al home plate.
2: Sí, yo siempre le he comentado a quien me preguntan, digo, su guante está ahí.
1: Batazo de foul, viste, agresivo.
2: Sí, su guante está ahí, su destreza, sus habilidades, la métrica dice que se reduce un poquitito lo que es la manera de cubrir el terreno, fundamentalmente hacia atrás y un poquitico a la derecha de él. Pero lo demás está exacto. Lo que hace falta es mejorar el bateo y él lo ha ido logrando.
1: 0 bola, 1 strike en la cuenta. Ya está listo el derecho. Strike cantado el segundo. 0 bola, 2 strikes.
2: Estaba pegadito, ya vamos al borde de la localización de la zona de strike.
1: Dos hombres en circulación, viene el lanzamiento abierto.
2: Lo que pasa es que ahora, cuando usted pierde su challenger, en el caso de la ofensiva, tú no puedes reclamar nada. O sea, puede ser que el árbitro te diga que la bola está alta o que te la cante alta y que sea en zona extraí, de extraí, y usted lo ha perdido de todas maneras.
1: Ajá.
2: No tiene derecho.
1: Y no, y en el caso de los Mex ya no le quedan.
2: Eso mismo. Sí, o sea, ese, el árbitro viene y te dice afuera, y tú crees que esta bola está afuera, y es verdad que puede ser afuera. Sí. Y entonces tú no puedes reclamar porque tú no tienes ya, no tienes más posibilidades.
1: Uh-huh. 2-2 la cuenta. Viene el lanzamiento. Machucón de foul hacia la parte de atrás.
2: Ahora el juego se ha hecho un poquitito lento, producto también de esto mismo, de la cantidad de lanzamientos que ha hecho Donovan McLean.
1: Y no ha estado efectivo realmente. Y esto pues hace que vaya cuesta arriba en el partido el derecho Nolan McLean. Y además que el opener de parte de los Miami Marlins, wow, buen lanzamiento, pero se ve un poquito afuera.
2: Kak Gixon
1: calentando en el bullpen de Miami, ¿verdad?
2: Ya.
1: Él lo va a llevar así, un derecho, un zurdo, un derecho, un zurdo.
2: Tratar de controlar la ofensiva.
1: Sí, para que el zurdo coincida con Juan Soto. Foul hacia atrás, poquito atrás el bate aquí. 3-2 la cuenta.
2: Lo que pasa es que le lanza, fue una curva y le lanzó. Y se, la vino a ver, la que se mueve al final, ¿no? La curvita que dice al final se mueve. Ajá. La vino a ver arriba de él ahí, como veterano al fin, dice, esta es mía.
1: Dos hombres en circulación, segunda y primera, hay dos outs. Listo el derecho, arrancaron los hombres, bola la cuarta. Y amigos, los Mets de Nueva York tienen las bases llenas después de dos outs.
2: No, yo quiero que tú me digas cómo tú dices, ¿qué es lo que está? ¿Coco? ¿Cosí?
1: Sí, están cocinando algo. Y esto provoca que Daniel Moskos, el pitching coach de Miami, entre a conversar con el lanzador.
2: Sí, el zurdo entonces que está en el bullpen sigue tirando pelotas más acelerado, con menos tiempos de recuperación, para evitar consecuencias mayores. Lo importante es aquí cómo puede salir, vendría a batear entonces Torrens con las bases llenas, congestionadas. Torrens es un bateador promedio, no es de esos catcher nulo, ¿no? De esos catcher que se aprietan, que no produce con corredores en circulación.
1: Torrens se crece en este tipo de circunstancias.
2: Con corredores en base. Entonces es lo importante que tiene ya un catcher también de mucha experiencia, la suficiente para imponerse en un momento como este.
1: Y me imagino, Johnny, que será el último bateador para el derecho Kevin Fouché. Así que bases llenas, hay dos outs, Torrens batiendo. Y cuidado, que le están regalando la rayita de primera. Viene el lanzamiento afuera, primera mala. Mex de Nueva York buscando aumentar la ventaja de 3-1.
2: Tres lanzadores utilizados el alto mando de Miami.
1: Lanzamiento afuera. No, la desafía el pitcher.
2: Yo la vi cerca de la zona, sí.
1: Sí, vamos a ver. No, va a ser afuera. Va a ser
2: afuera, la perdió.
1: Sí, la perdió. Bolas, 0 swing. Y ya aquí le quitamos, aparte de la bola, le quitamos un turno, un desafío.
2: Desafío, un challenge. Exactamente.
1: Y sigue lanzándole ahí afuera a Torrens, se está corriendo un peligro.
2: Que batea muy bien para la parte derecha.
1: Sí, señor. Viene el lanzamiento, batazo, entre primera y segunda, de hit, viene anotando una, para tercera el hombre de primera, el partido se pone 5-1, ganando los Mets.
2: Y lo dije, que batea muy bien para la parte derecha. Mac le dice, si sigue lanzando ahí, digo, cuidado con Luisito Torrens. Y ahí está el batazo, anteriormente le había dicho, acostumbrado también a este tipo de situaciones, a responder como veterano receptor, que es Luis Torrens. Aquí ha entrado el manager y está llamando a un nuevo lanzador. Vamos entonces con nuestro productor, Brian El Bungi.
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2: Aquí estamos, en pelota. Kay Gibson es el nuevo lanzador. Ha tirado 6 partidos. No tiene victorias, no tiene derrotas. Una efectividad alta, 8.59. 7 1/3 de entradas lanzadas, con 9 ponches y un whip también no bueno, no good, 2.05. Aquí vamos, Maxi.
1: 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Viene el zurdo Kay Gibson, cuarto lanzador que usa McCullough esta tarde. Una bola 0 strike para Carson Bench. Hombres en tercera y primera, hay 2 outs. Más buena que son esa carrera de 2 outs.
2: Nunca están de más. Y lo alertamos de la posibilidad que tenía Luisito Torrens.
1: Strike cantado el primero. Bueno, se está saboreando el con de lo que se comenzaba a cocinar, Johnny.
2: Y es muy importante usted viajar a California con esta cadena de victorias.
1: Con una victoria, sí, señor.
2: Si ánimo se mantiene arriba.
1: Claro. Son viajes largos después de haber ganado. Se hacen más cortos.
2: Entonces tu mente va mejor, tanto para el manager, el cuerpo directivo, los mismos jugadores regulares y los que no son regulares. Tú dices, bueno, pues estamos jugando bien. Y cuando falte uno de ellos o me den la oportunidad, vamos a seguir haciéndolo bien.
1: 2 bolas, 1 strike, la cuenta para Carson. Strike cantado, el segundo. 2-2 la cuenta ahora para Carson Bench.
2: De Oklahoma City.
1: Sí. Vamos a ver si ahora Nolan McLean llega, logra llegar a este juego a la quinta entrada y terminarla, Johnny.
2: Claro, y así buscar su victoria. Más recuperado el tiempo que ha tenido ahora mismo. La entrada se ha extendido un poquito más por las carreras. Eso es muy importante, las carreras, pero también importante que él pueda venir con un segundo aire de campeón que lo tiene este muchacho.
1: Sí, señor. 2 bolas, 2 strikes. Hombres en segunda, en tercera y primera. Semien en tercera. Lo hace en primera Luisito Torrens. Lanzamiento, swing, abanica y lo poncha para el out número 3. Así que los Mets de Nueva York anotan 2 más, dejan 2 hombres en circulación. En 4 completas, el partido ahora 5-1, ganando los Mets de Nueva York en el béisbol de los Mets por Audacy Mets Radio en español.
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1: Amigos, vámonos a la primera parte de la quinta entrada. 5-1 ganando los Mets de Nueva York. Viene a batear Miami. Aquí está la voz internacional de Johnny Trujillo.
2: Muchas gracias, Maxi. Aquí vamos, amigos míos. Aquí está el dominico canadiense Otto López. Otto es el parador en corto del conjunto de Miami, tercero en su tanda. Está promediando Otto para 3.29, 4 jonrones, 24 carreras empujadas. Ya recibe el primer strike. Suelta Nolan, le tira batazo flechado por la parte derecha, la pelota se va abriendo y se abre a zona foul. Tienen conteo aquí 0-2. Otto está rodeado, acorralado y prácticamente hundido hasta el cuello. McLean, 82 picheos, tratando de terminar de cerrar esta quinta entrada. Foul por la parte izquierda. Ahora saltarín ahí cerca donde está el coach de tercera base, colocándose un poquitito, 3 metros detrás de la tercera almohadilla. Pegrit cargado a segunda. Bichette, al igual que el intermedista Marcus, y separado también de la raya. Está bien, entonces ahí va el rolling. Un bajón alto, buscó bien ahí el tercera base, la tiene por debajo del brazo, el tiro a primera y el out por la vía 5-3. Buena actitud ahí por parte del tercera base, Brett Bainey.
1: Qué bien está jugando Brett Bainey, qué bien está reaccionando. Y esta es una de las partes que hay que destacar, de que este muchacho tiene un buen guante y una buena reacción como tercera base.
2: Sí, de... En comparación con Omar Vientos, él se ve un poquitito mejor adaptado con su reflejo condicionado en tercera. Vientos, que ya ha ido acostumbrándose más a la posición número 3 en primera base. Carl Stowers es el bateador de turno. Es el DH de 2-0 esta tarde. Aquí frente al lanzador derecho, Nolan McLean. McLean ya 85 picheos. Por media 2-16, 3 jonrones, 11 carreras empujadas. 0-2, lo tiene rodeado y acorralado. Aquí vamos, 5-1. Arriba los New York Mets, parte alta del quinto episodio. En este encuentro, además, cuadrangular de Marcus Siemens en el segundo episodio. Rolling foul por la parte derecha, la pelota va ahí cerca del dugout de los tanques de Queens. McLean con 2 victorias, 4 derrotas. Tirado 65 y 2/3 de innings en lo que va de temporada del béisbol de las grandes ligas. En 1-2 el bateador de turno es Towers. McLean otra vez aguantó el swing, bola, 2-2, parejito el conteo. Entonces, después vendrá a batear aquí Sanoja, bateador zurdo. Jack Swing, le piden al árbitro de tercera y dice que lo aguantó a tiempo.
1: Wow, yo lo vi pasar.
2: Y yo lo vi pasar también, sí. Por aquí pasó.
1: Ajá, Florimán.
2: Sí. McLean como que se fue, dice, ¿qué pasó? ¿Dónde lo estaba mirando? Otra vez de foul.
1: Vamos al spotlight de la quinta entrada, presentado a ustedes por Key Food. Luis Torrens. Ya tiene 30 años de edad, Torrens, que ya tiene 9 años en el béisbol organizado de Grandes Ligas.
2: ¡Lo ponchó! Dímelo, Mati.
1: Torrens, que ya tiene 9 años en el béisbol de las Grandes Ligas, 2 años con San Diego, 4 años con San Diego, con los Marineros de Seattle, divididos, 1 año con los Chicago Cubs y 3 años con los Mets de Nueva York, que son sus mejores años en Grandes Ligas.
2: Sí, sí, yo recuerdo cuando llegó él y Candelita Iglesias en el mes de mayo.
1: Sí, señor.
2: 2024, y las cosas cambiaron.
1: Ha sido un bateador oportuno, un tremendo receptor, un mejor brazo. 27 cuadrangulares, Torrens, en nuestro spotlight de la quinta entrada, presentado a ustedes por Key Food. 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
2: Saronga saca flechado al jardín de la izquierda. Soto buscándolo ahí a su parte izquierda, los tiene y la captura para el tercer out. Falló Saronga y se fue a la entrada de 1, 2 y 3. Llegaron, 3 quedaron y a uno de ellos lo poncharon. Aquí vamos, partido 5 por una parte del alta del quinto, que se fue arriba los Mex por Audis y Mex Radio en español. Brian.
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2: Aquí estamos en pelota, vamos a la parte de abajo del quinto episodio. Bob Bichette es el bateador de turno. Parador en corto, 2.20 de promedio, 5 jonrones, 27 carreras empujadas. Bud, el hijo de Dante Bichette, jugando atrás el tercera base. Profundo también Otto en las paradas cortas. Cargado a segunda, el intermedista. Savic.
1: Igualó su mejor entrada aquí en la quinta, Nolan McLean. La tercera y la quinta entrada han sido sus dos mejores entradas.
2: Terminó cerca de 100 picheos, ¿verdad?
1: ¿Ya terminó?
2: Digo yo, la entrada. Aquí va el rolling, buscó el pitcher, no llegó por detrás. Otto en posición, el tiro a primera y le ponen a Oak por la vía 6-3. Buena jugada de Otto, cruzándose por detrás del segundo base.
1: Sí, tuvo que ir hacia el territorio de la almohadilla de segunda base y tirar sobre la marcha. Así que domina ahí a Bobiche, que sigue sin ver a Linda.
2: Sí, ha ido un poquitito ahora ofensivamente. Tiene que volver a recuperar y hacer lo que hizo en Washington. Juan Soto, la fiera, es el bateador de turno. 96, el promedio aquí le tira, conecta el rolling entre primera y segunda. La pelota rueda. Hasta el jardín de la derecha, ya cortó el patrullero. Y la fiera está en primera con el batazo.
1: A mí me gusta cuando Soto viene así agresivo. Aquí pues consigue su primer hit de la tarde. Y los Mets tienen hombre en primera con un out. A seguir llegando, Johnny.
2: Sí, colocó ya, como dice Maxi, su primer hit, Soto. En primera, Entonces viene Jarek Young, el hombre del cuadrangular ayer, por todo lo largo del jardín de la derecha. La pegó allá en el segundo piso, pero fue, no fue tan pelón, ¿no?
1: No,
2: no, fue chuchu.
1: Llevaba peluca.
2: Chuchu.
1: Ajá.
2: Otro cargado a segunda.
1: 94 lanzamientos, McLean. Yo me imagino que va a salir y va.
2: Jugador por jugador. Digo,
1: sí,
2: por
1: sí, así mismo. Va a llevarlo de esa forma.
2: Yo creo que no sale.
1: Ok, vamos a ver.
2: ¿Y Brian? ¿Cómo? Dice Brian que bateador.
1: Sí.
2: Aquí va el rolling. Busca el segunda base sin reposición, el tiro a primera y aunque en primera no pudo hacerlo en

0: segunda, donde iba la fiera Juan Soto, porque Otto también venía a buscar la pelota cruzándose con el intermedista. Hasta segunda se metió Soto y falla entonces John, 4-3.
1: Bueno, tal como lo describe Sioni, iba corriendo hacia el territorio del señor Stowe. No había quien cubriera el señor Stowe porque Otto venía. Y aquí hace un tremendo agua. Ese agua es difícil porque hay que virarse.
0: Exacto.
1: Para tirar a primera.
0: Exactamente. Xavi moviéndose bien ahí, pateando aquí Mar Vientos. Atención, Charlie Viento.
1: Tablazo aquí, Johnny, para seguir produciendo entrada por entrada, ¿verdad?
0: Pide tiempo el bateador, se separa del cajón de bateo. 2.28 el promedio de Marco Antonio Vientos. Mar Vientos, 7 jonrones, 26 remolcadas. Llegó a ser el líder en empujadas hasta que llegó Soto. Y el líder, ¿sí?, en jonrones hasta que llegó Soto. El primer líder de jonrones del equipo fue Panchito Álvarez, que tuvo 4 jonrones, ¿tú recuerdas?
1: Uh-huh. Se paró ahí.
0: Ahí se paró Panchito y después vino la lesión de Pancho.
1: Que no nos sorprendamos si regresa
0: antes del tiempo.
1: Que regresen en este viaje de los Mets en Nueva York.
0: Le tira, conecta batazo en dirección al centro del terreno. La tiene localizada el patrullero central debajo de ella. Y la captura para el tercer out aquí de esta entrada. Parte de abajo del quinto episodio, que se va con 0 carreras. Soto quedó en circulación. 5 entradas completas. 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
0: Aquí estamos, así somos, así seguimos. Vamos a la parte alta del sexto episodio, 5-1. Arriba los New York Mets derrotando a Miami cuando viene un nuevo lanzador por parte del equipo newyorkino.
1: Sí, tú lo dijiste, Johnny, el zurdo David Peterson haciendo su salida número 13 del año. 3 ganados, 5 perdidos. Efectividad de 5.57. Atiende el bate, Johnny. 53 y un tercio de entrada, 53 ponches y un win de 1.67. 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
0: Aquí se le zafó el bate a Jacob Merce. El bate quedó enganchado, atrapado en la malla, en la red de la parte derecha, encima del dugout de los New York Mets. El bate se... Espérate, el bate de Juanito. Sí. Pero el bate se puede... Mira. El bate se puede zafar y caerle a un jugador abajo.
1: Sí, hay que quitarlo. Vamos a ver.
0: Porque están en la televisión, lo están viendo, en la radio lo están viendo.
1: Ay, mira. Wow. Pero ni, mira, tú practicas eso.
0: Y mil veces.
1: 100 veces.
0: Y no llega.
1: Y no llega a quedarse el bate ahí, Johnny.
0: Entonces, alguien tiene que salir de ahí abajo, ¿no? Porque se puede caer el bate y darle un golpe a alguien.
1: Sí, que se quiten de ahí, de ese lado, los peloteros.
0: Sí, se están moviendo.
1: Ajá.
0: Los que están en la televisión se están disfrutando, sí, esto. Pero... esto no es un misil eso, ¿no? Aquí va por el campo corto, buscó el parador, el tiro a primera y safe en primera.
1: Tuvo problemas David Bobby Chen.

0: dice que con un rodado el campo corto. Está esperando el fallo.
1: Sí, están esperando la anotación, el juicio, porque era un out fácil.
0: ¿Tú sabes por qué se le puede dar hit también? Porque él no perdió la bola nunca. Lo que tiró tarde a primera.
1: También.
0: Batazo aquí de Norby hacia el centro del terreno. Va atrás el patrullero central. La zona de aviso. Se miró, la capturó. Otra buena jugada. Que yo la pongo también, amigos, queridos amigos míos, entre triple signo de admiración del patrullero central. Ahí buscándola todo el tiempo. Ewing y la captura.
1: Sí, bonito desplazamiento de AJ Ewing hacia la parte derecha de su cuerpo. Allá llegó. ¿Sabe la parte que no me gustó? Que llegó y se viró para atrapar la pelota.
0: ¿Y entonces?
1: No, o sea, se supone que la captura es tras la marcha.
0: Ok.
1: O sea, llegó antes de la pelota y le dio tiempo de virarse de frente.
0: Y le dio tiempo, exactamente.
1: Para capturarla.
0: Entonces, hay sustitución del bateador, ¿verdad? Fue Heriberto Hernández.
1: Viene Heriberto Hernández, el hombre del jonrón con las bases llenas. ¿Tú te acuerdas, John?
0: Sí, no quiero recordarme.
1: Así que Heriberto Hernández, bateando de emergente por Miami.
0: ¿Cuántos hits tú tienes de Miami? Dos, ¿verdad?
1: ¿Cuánto?
0: ¿Dos hits de Miami?
1: Sí, dos hits. ¿Qué fue lo que le dieron a McLean?
0: O sea, que quiere decir que no le han dado dos.
1: No le han dado, no.
0: El fallo.
1: Sí, creo que le dieron error al batazo, porque lo veo anotado.
0: Fue error, dice
1: sí,
0: Brian.
1: Sí, así que error el batazo de Jacob Mercy.
0: Se pasa por error de...
1: Del 6,
0: de Vicente.
1: Ajá.
0: Entonces aquí viene Heriberto Hernández, el de Bonao, en la República Dominicana, de bateador sustituto. A Max le decía lo que hizo este muchacho también. Strike, tirándole aquí. Metió el brazo. El zurdo.
1: David Peterson. Respondiendo el manager McCullough de los Miami Marlins.
0: Sustituyendo aquí a Owen. Owen Caxi. Heriberto Hernández. Encontró de dos bolas y un strike. Owen había fallado además. Bueno, Owen casi había bateado dos hits. Los viene a sustituir. Y ahora, perdido un poquitito aquí la goma, el pitcher 3-1.
1: Sí, ese mote, ese bautismo, diría yo, de
0: del zurdo contra,
1: del zurdo contra derecho,
0: no, no
1: derecho
0: creo en eso,
1: contra
0: ¿no?
1: zurdo.
0: No creo en eso. Y tirándole al segundo, aquí lo tienen 3-2. No, que sé. Yo recuerdo un caso aquí nuestro, ya en la pelota moderna. Brendon Nimmo estaba fallando frente a lanzadores zurdos. Y que le digo a Rafael Fernández, quiero que me piche tú.
1: Sí, sí.
0: Uno de los coach, que es zurdo. Tú me vas a pichar. Te voy a ponchar 5 veces, no importa, pero en la sexta yo te voy a dar un palo. Y así. Y Nimmo se hizo tremendo bateador contra zurdo también.
1: Sí, señor. Sí, señor. Mex en Nueva York que arranca nueva serie mañana, Dios mediante, en Seattle. Nosotros comenzamos a las 9:10 de la noche.
0: Batazo aflexado. Patrullero derecho.
1: Oh.
0: Carson, un poquitito la brisa parece. Y ahí la tiene para el segundo out.
1: Capturado. Sí, como que titubeó ahí en el right field.
0: Que se movió.
1: Carson Bench.
0: Ahí para la derecha, un poquito para la izquierda y la localizó. Bueno, lo importante es el out, ¿no? No me acuerdo quién era que se espera él. La captura feo por la captura. ¿Mm? Y el otro caso es cuando va a batearlo. Él se para feo, ¿no? Pero le da duro.
1: El bate está ahí todavía, Johnny.
0: Exacto. ¿El bate?
1: Sí.
0: Oh, sí, mira lo llamamos. Sí. Y mira a Mauricio chequeando para arriba, por si acaso.
1: Sí, no, no. O sea, lo más prudente es quitarte de ahí, de donde está el bate.
0: No. Muy lejos.
1: A los jugadores. Entonces, dejar el limpio ahí.
0: Gracias a Juanito.
1: No, sin esa malla, ¿qué posibilidades de golpear a un fanático?
0: Sí, porque ahí participan los fanáticos.
1: Sí, al principio los fanáticos como que... pero después...
0: Gracias, Juanito.
1: Sí, gracias.

0: Gracias, Juanito. Pueden venir aquí. Imagínate hoy en día, Johnny, con estos teléfonos. De los fanáticos están viendo el juego y están viendo el teléfono. Mira, mira a Berth, ¿cómo está? Con su teléfono y viendo el juego.
1: A ese cuidado. Yo tengo muchas historias de eso, ¿sí? Con fanáticos. Bola afuera. Yo estaba narrando un juego. El año 2006, 2005, no recuerdo bien. Y había hoy una persona, Maxi, leyendo un periódico.
0: Eso es posible.
1: En la parte derecha, sí, detrás del dugout.
0: Porque tú
1: foul no... y la pelota pasó, ¡pum! Y le dio al señor en el pecho. Sí. Y le abrió un hoyo al periódico.
0: Ay, Dios mío.
1: Pero tú tienes que venir a ver el juego. Si vas a leer el periódico, pues vete para otro lado, ¿verdad? Aquí claro. Está el conteo 2 y 2.
0: Pero tú no puedes decirle al fanático lo que hay y lo que no hay.
1: No, pero se está arriesgando. Exacto. Por eso te ponen detrás del ticket. No somos responsables.
0: A lo mejor el partido para él estaba un poco aburrido, sí, porque estaba, su equipo estaba perdiendo.
1: Estaba un poco white side.
0: One side, sí.
1: El 2 y 2, Eterio Ruiz, conocido también como la bala de Asua, fue jugador de los Toros en el otoño invernal. Ahora pertenece en Dominicana a los Tigres del Licey. Con Oakland, este muchacho, hace 3 temporadas, estafó más de 65 bases por bolas.
0: Sí, un ladronazo.
1: Y entonces, recuerdo que lo estuvo aconsejando mucho Ricky Henderson.
0: Imagínate, un hombre que sabía robar.
1: Y con ese equipo fue leyenda, Ricky.
0: Ricky Henderson.
1: Para descansar, Ricky. ¡Bola! Llegó el bolero de Raquel.
0: Bueno, aquí está el problema tradicional, el problema típico, el problema que nos tiene acostumbrado David Peterson. Muchos lanzamientos. Ya lleva 16 lanzamientos y ha hecho 2 outs en esta entrada.
1: Y fíjate que yo recuerdo que entre Peterson y Lucchesi cometían muchos errores de localización en las primeras entradas. Después ellos superaron. Lucchesi entonces ya no está con nosotros. Se hizo un trabajo con él, pero en el caso de Pireso mejoró muchísimo la temporada pasada. Patazo aquí de Edwards hacia el centro del terreno, unos pasos moviéndose el patrullero central Ewings y la captura ahí hacia su mano enguantada cerca de la zona del right fielder para lo que es el tercer out. Se fue la entrada, amigos míos, sin carreras. 2 hombres quedaron en circulación. Aquí se ha ahogado la parte alta del sexto episodio. 5 New York, 1 Miami, por Audio Mix Radio, en español. Brian.
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5: Aquí estamos, en pelota, aquí estamos, así somos y así seguimos. Aquí vamos a la parte de abajo del sexto episodio, 5-1. Ganando los Mets que vienen a batear. Hay un nuevo lanzador, Maxi.
6: Sí, aquí viene el novato de 25 años, Josh White. Atención, Johnny, viene a lanzar por primera vez con este equipo de Miami. Josh White.
5: Californiano, ¿eh?
6: Sí, señor, este lanzador de...

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1: Bateador Ewing es el hombre que está en el cajón de bateo. Ewing, que es de Ohio.
0: ¿Está en Ohio? Está.
1: Separado de la raya, el tercera base. Un poquitito más de 2.5 metros. Salonga está en tercera. Hernández ahora cubre el izquierdo y Ruiz el derecho. El cambio a la defensa que ha hecho el manager de Miami, Norby. Se mantiene en primera Edwards y López en segunda y parada Cortés.
0: Su debut en las grandes ligas para este joven de 25 años. Siempre hay oportunidades, Johnny. Siempre,
1: exactamente.
0: Vamos a ver.
1: Buen lanzamiento aquí. Es una curva, 82
0: buena,
1: pies.
0: Buena curva.
1: Sí, porque estaba mirando yo, qué tipo de lanzamiento hizo. Una curva que
0: tiene un guaino raro, ¿verdad?
1: Sí, como que
0: tira con el pie izquierdo levantado.
1: Como que acelera de momento. Ahí va. Uf. ¡Stray! Ahora le tiró un slider ponchado aquí, Ewings.
0: ¡Wow!
1: Este es el ponche número 6 que se toman los bateadores de Mex.
0: De un lanzamiento que parecía tener más velocidad que la que llegó.
1: Antes había muchos pitchers que utilizaban ese tipo de engaño. Eran de poca velocidad y lo hacían, incluso a veces para el cambio. Brett Berry, el bateador de turno, 3 jonrones en lo que va de temporada, 23 carreras empujadas.
0: Este lanzamiento rápido llegó a 95 millas por hora y fue presentado por Spectrum. 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
1: Está tirándole aquí.
0: Buena mezcla, ¿sí? Johnny, buena mezcla. ¿Sí? O sea, cuando tú tienes un lanzamiento rápido de 95, 96 millas por hora y logra tirar este slider y la curva que ha tirado, es una buena mezcla.
1: Decía que antes los lanzadores usaban mucha, a algunos le dicen mucha maña, yo le digo mucha estrategia al lanzar para confundir al bateador.
0: Les decía yo a Néstor los otros días, o no sé si fui a ti, que a mí me gustan los lanzadores con muchos movimientos corporales.
1: Sí, lo que pasa es que ahora se le hace un poco más difícil por el reloj.
0: Sí, exactamente. Sí, es verdad.
1: Incluso yo comentaba contigo y con Néstor lo de muchos lanzadores estelares que ahora estuvieran muy limitados. Roger Clemens, el propio Marichal, el Tiatis, si hubiera estado vivo. Por los movimientos que hacían, enseñaba el número, sí, daba una vuelta, era un artistaje. Antes se hacía un doble guaynó, cuando te digo, te voy a ponchar, tú hacías un doble guaynó, ya tú no puedes hacerlo, no se puede. Patazo en dirección al jardín de la izquierda, viene hacia adelante Hernández, que está patrullando al izquierdo y la tiene para el segundo out.
0: Hernández, que se quedó ahí filmeando en el jardín izquierdo por Miami.
1: Ajá.
0: Y entonces
1: el Teury pasó al derecho.
0: El Teury pasó al right field.
1: Correcto. Entonces yo recuerdo que había un pitcher, estaba Jesús Guerra, pero también el mismo cohete Roger Clemens, cuando Roger Clemens hacía un doble way, no, entonces ay, lo que viene para Gong no tiene madre, como dicen los productores. Y ponchaba. Pero ya con el doble way no se te va el tiempo. Porque tú esperas prácticamente hasta los 6 minutos. O los 6 segundos, mejor dicho, antes de finalizar el tiempo. Con doble guay no se te va.
0: Sí.
1: Marcos Siemens es el bateador de turno. Marcos, ¿qué vamos? Siemens conectó cuadrangular, su primer turno al bate en el segundo episodio. Tiene 5 jonrones, 22 remolcadas. El californiano de San Francisco, pero no de Macorís, sino de California.
0: Me sorprendió el que mandaran a Liga Menores a Tobias Meyers.
1: Sí, mira, no.
0: A reparar algún movimiento.
1: Sí, seguro, sí, me imagino porque.
0: Porque realmente se convirtió en inestable en sus últimas 4 salidas.
1: Puede ser un problema mecánico también.
0: Ajá, ajá. Pero sigo pensando que este hombre es útil en el.
1: Sí, sí. Y un colega nuestro, Néstor, estaba hablando mucho de las posibilidades que tenía como abridor relevista intermedio. Ajá. Cuando tú lo colocaras, Tobias Meyers. Por la pegada aquí para Marcos, buen turno para él, la base por bolas con 2 outs.
0: Qué bueno, estamos viendo poquito a poquito el regreso de Marcus Semien, que si esto se logra, esta sería una tremenda inyección para los Mets de Nueva York.
1: Solamente
0: en la parte ofensiva.
1: Sí, en la parte ofensiva.
0: Porque su guante ha estado ahí
1: intacto. Entonces la parte ofensiva, que sí, solamente subir un poquitito, mantenerse así, ya bateador promedio, ya tú lo dices.
0: Porque si preguntamos, Johnny, ¿cuál es el infield que más outs ha hecho esta temporada por los Mets?
1: Marcus.
0: Marcus Semien.
1: Exacto.
0: Su guante es increíble.
1: Increíble. Entonces tú lo mantienes así, ya se mantiene. Bateador promedio. Defensa, excelente. Ah, no, es el hombre. Usted está jugando ya. Aquí vamos, Luis Torrens. El hombre del batazo al jardín de la derecha es el bateador de turno. El hijo de María y José. ¿Verdad? Están allá en Valencia, en Venezuela.
0: Nada más falta el pesebre.
1: Exacto.
0: Un abrazo para los padres de Luisito Torrens en la bella Venezuela.
1: Exactamente. Y también para doña Yolanda, que es la querida madre de Panchito Álvarez, allá en Miami, que son muy buenos amigos, por cierto, todos. Somos una gran familia, los Mex. En vivo afuera.
0: ¿Podría estar regresando para los Mex de Nueva York, Panchito Álvarez, en este viaje de 6 partidos?
1: ¿Se puede decir?
0: Seattle y San Diego.
1: ¿Se puede decir que ha tenido una recuperación más rápido de la esfera?
0: Es increíble, impresionante lo de Panchito Álvarez.
1: Muchacho joven.
0: Juventud divina.
1: Exactamente.
0: Tesoro,
1: y además que lleno de músculo. Se va al corredor, viene el lanzamiento, extrae y le tira y foul atrás a la malla.
0: Me gustó este movimiento. Podría estar también regresando para los Mets de Nueva York en este viaje.
1: Jorge
0: Polanco.
1: Y me dijiste que Carlito dijo que se iba lo más seguro de designado, ¿no?
0: Sí, van a utilizarlo así, más como designado y descansándolo frecuentemente para que no vaya a recrudecer su lesión.
1: Si estaría el de designado, estaría reintegrándose. Batazo en dirección al jardín de la derecha, flaizado por hacia la zona foul. O sea, podría decir que había que bajar a alguien. Puede ser que
0: bueno,
1: vayan a Jared Young.
0: Hay que hacer.
1: Si él va de designado, bajarían a Jared Young.
0: No sabemos realmente, pero hay que hacer ajustes ahí en el roster, Johnny.
1: Ahí vuelve otra vez.
0: Ay, ahora sí lo golpeó en la mano.
1: A Luis Torrens.
0: Le dio en la muñeca izquierda, creo yo.
1: Mamma mía, hasta el árbitro se pasó la mano por el cuello.
0: Ojalá que sea en el antebrazo donde tiene. Ahí va a estar saliendo rápidamente el trainer y está saliendo
1: Mendoza.
0: Yo quiero pensar que fue donde tiene el protector que tiene las lecturas de los lanzamientos.
1: A ver. En el protector de muñeca.
0: Wow.
1: Menos mal que fue en el protector de muñeca, pero se la siente también.
0: Sí, sí.
1: Tú sabes,
0: claro,
1: que ese protector de muñeca es flexible. O sea, no es fijo, es móvil. Y entonces al tú topar, la pelota rebota, pero también te rebota.
0: Sí,
1: encima
0: sí.
1: De los tendones, ahí cerca de los nudillos.
0: Wow.
1: Torrens se quedó mirando.
0: Le han dado en todas partes al pobre Torrens.
1: Él se quedó mirando el pitcher.
0: Sí.
1: Pero no creo que sería prudente porque.
0: No quería.
1: Exactamente.
0: Amenaza de los Mets en Nueva York aquí, Johnny. A mí me huele.
1: Sí, yo sé que tú estás acabando con la genética. Okay, no me doy cuenta. Y Brian, que se presta para eso.
0: Héctor, si tuve la funda hoy, la bolsa está.
1: La bolsa de Londres. La bolsa de Nueva York. Faula atrás a la malla para Benji. Carson Benji es el bateador de turno.
0: Está repleta.
1: Es el primero en el orden, el bate, el hombre proa. Aquí. De los New York Mets, que en algún momento también lo fue Brendan Nimmo, el Super Nimmo. Está en Texas, ¿verdad?
0: Señor. Pues mañana los Mets todavía no tienen lanzador determinado. Igualmente para el segundo juego, el martes, dijo el manager Carlos Mendoza. Hasta ahora.
1: Pero yo sé que cuando estemos de fly. Ya vamos a tener el pitcher para.
0: Sí, él dijo que.
1: Si no el de mañana, el del martes.
0: Él dijo que esperaba después del partido hoy ya tener el lanzador para mañana. Porque todo va a depender de este juego. O sea, Jonathan podría ser una opción. El mismo Sean Manaya quiere darle la oportunidad de que abra partidos.
1: Sí, como ratificaron, Pearson al bullpen, Sean Manaya ocuparía entonces el abridor.

0: vamos, bola. Tiene 3 y 1 el bateador de turno, Carson Page.
1: Se está tornando interesante este turno, Johnny.
0: Y ahora mismo la brisa está soplando a favor de los bateadores zurdos.
1: No tantísimo, pero sí. ¿Tú te acuerdas ayer? La mañana bien ventosa.
0: Mucho.
1: Sí, sí, después se aquietó todo.
0: ¡Hola! Josh White no ha comenzado ahora bien después de ponchar a Ewens.
1: Bueno, vamos a ver, podría salir el Valle Hill, el pitch coach. Ahí está saliendo Moscos para el equipo de Miami, simplemente para hablarle a este muchacho. Recordemos que está haciendo su primera aparición en Grandes Ligas. Y ahí va y se dirige al montículo con el receptor. Viene a enfrentarse a un hombre que se ha ido blanco en tres turnos esta tarde, pero que es peligroso.
0: Entonces debuta, pero ¿dónde va a debutar? Aquí en Nueva York ante 32.355 fanáticos.
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0: 5-1 aquí los Mets, derrotando a Miami con las bases llenas, 2 out. Cierre del sexto episodio. Batea Buck Bichette. Ha despachado 5 jonrones. Suelta el derecho White. Bola alta. La primera.
1: Sí, está descontrolado. Impresionó en el primer bateador. Y en el segundo, como mezcló muy bien los lanzamientos.
0: La presión de Nueva York. A este muchacho debutando también. Foul atrás, violento. 1-1. Dice Imelda.
1: ¿Qué dice Imelda?
0: La de los tamales y los pasteles. Dile a Maxi que por ahí viene el calor y hay helados de mango.
1: Que nos sorprenda un día.
0: Imelda, que nos sorprenda. O si no, que lo envíe con Miguel Malena. Un abrazo para Miguel Malena. Gracias, Imelda, también a ti. Aquí estamos siempre. Ustedes, seguidores también de nuestra transmisión en español, al igual que el grupo de Campechano.
1: ¿Ha desaparecido?
0: ¿Campechano?
1: No, ha desaparecido Mario.
0: Mario Puerto Plata.
1: Mario Puerto Plata ha desaparecido.
0: Él me escribió.
1: ¿Él está bien?
0: Sí, está bien. Me escribió hace como 3 días. Yo puse...
1: Mario, todavía te queremos.
0: Foul aquí. Viene cerca. No está. De aire. Con el guante y todo.
1: Su guante ahí.
0: Y se la dio al niño.
1: Yeah, qué chévere.
0: Qué bien. Ayer, ¿sabes quién tuve por aquí ayer? Fabio.
1: Ah, sí. Yo oí que lo mencionaron.
0: Sí. Y entonces andaba fuera de base, sin guantes y sin nada.
1: Vino destocado.
0: Destocado. Quitándose el envío de arriba, el faca foul atrás otra vez. Y entonces,
1: un lanzamiento rápido en la muñeca ahí, casi. Este lanzamiento que conecta foul, Bobby Chen. Entonces, Mario vino destocado.
0: Fabio, sí, estaba como fuera de juego. Sí. Dos veces la pelota picó cerca y Néstor me dijo, pero él no lo vio. Digo, no. Está como el árbitro.
1: No, ya no le marcha.
0: Bola afuera. 3 y 2. Después sí, Puerto Plata me escribió y en el grupo de Campuchano también.
1: ¿Pero qué dice Mario?
0: No, que ha estado en labores.
1: No cocina ni nada.
0: Está en labores. Digo que sí, que va a mandar algo.
1: No, hombre, no.
0: Me digo, dile a Max que estamos preparando algo.
1: Mario, sorpresa, ¿no? Como decía Tres Patines.
0: Digo,
1: sorpresa.
0: Algo se está cocinando. Sí. Foul otra vez. Yo creo que en vivo alto, creo. Este lanzamiento aquí de White para Bob Bichette. Sí, un envío alto, muy alto. Casi a la altura de las letras. A Bichette le gustan esos lanzamientos. Bien. Para conectarle por la parte derecha. Ahí viene. Bola, lo perdió. Carrera forzada. Viene Marcos trotando desde tercera. La carrera número 6, carrera empujada también aquí para Bud.
1: Así que, y sigue la base llenas. ¿Y qué va a hacer McCullough, el Mario? ¿Va a venir?
0: No, pichar él.
1: Cuando viene Soto, Johnny.
0: Exactamente. Viene aquí la fiera.
1: A ver, 25 y 4, 29. Y su honrón número 13.
0: Ahí vamos. lanzamiento que no rompe como él quería la curva. 83. Torren ha pasado a tercera. Y en segunda. Bustamante. Soto le tira, conecta palo por todo lo largo del jardín de la derecha. Atrás, atrás, atrás, queridos amigos míos, amantes del béisbol. En Nueva York, en el mundo. ¿Y ahora qué? ¿Qué me dicen? ¿Qué me cuentan? ¡Oh, mamá mía! ¡Adiós, pelotica de mi vida! Cuadrangular enorme del nieto de Juan a Natalio. ¡Y adiós, pelota de mi vida! ¿Qué te parece, Maxi?
1: Bueno, ya yo había hecho los cálculos. Ya yo había hecho 29 carreras impulsadas. Su jonrón número 13 va a cerrar mayo. Juan Soto con 13 cuadrangulares, excepto de que no conecte uno más en el día de hoy, pero no lo consideró. Vino aquí con las bases llenas y se la mandó al puente Che allá en el right field.
0: Adiós, pelotica de mi vida, y su abuelo dando saltos, y doña Belkis allá en Quiqueya la Villa.
1: ¡Wow! 9 carreras impulsadas, líder absoluto de los Mets de Nueva York en carreras impulsadas, Juan Soto ahora.
0: Jarek Young, el bateador de turno, le tira y foul por la parte izquierda, partido 10 carreras por una. Fue como tú dices, ¡pacatán!
1: ¡Qué palo, eh! Al puente allá, chocó con las barandillas del puente Che.
0: Palo descomunal, ¿sí?, de Juan Soto.
1: ¡Wow, wow, wow! 13 cuadrangulares, Juan Soto que sigue
0: indetenible. Indetenible, se soltaron aquí los Mex. Tarde risita ahí, así me gusta verlo con alegría.
1: Claro, claro.
0: 433 pies, el batazo de el nieto de Juan a Natalio. Uf. Poco choca con la pizarra, pero con la otra pizarra.
1: No, imagínate. Después de ahí lo que viene son las oficinas.
0: Bueno.
1: Donde compramos los sándwiches.
0: Así que, sí, que pongan los cristales antichoque, ¿no?
1: Sí, sí.
0: Porque van a venir muchos más. De Juan Soto. De Vientos. Y de Bailey también. Y de estos muchachos, la nueva revelación de los Baby Max. Aquí está bateando Jarek Young. Metido el coteo.
1: 109 millas por hora ese batazo.
0: ¿A cuánto?
1: A 109 millas por hora.
0: Un avión.
1: ¡Wow!
0: El avión que pasa por aquí por la guardia.
1: Una galleta.
0: Si es por este lado, la ponen en el embarcadero, ¿no? La mete al mar.
1: Sí, señor.
0: ¡Bola! La cuarta.
1: Y ya todo esto para después de dos outs, Johnny, ¿eh?
0: Ajá.
1: Así que la cuarta base por bolas. Ahí, bueno, se conduele McCollum. Y está entrando, va a venir un nuevo lanzador. Qué debut en grandes ligas de este joven, George White. Va a venir un nuevo pitcher por el equipo de Miami. Hacemos una breve pausa en el béisbol de los Mex de Nueva York y ya regresamos.
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1: El derecho William Cagniaro viene a lanzar, a hacer su salida número 3 del año. Cero ganado, cero perdido, efectividad en 0.00 en dos entradas, un ponche, su weight en 0.00 y esta llamada al bullpen presentada a ustedes por la Lotería de Nueva York. 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
0: Aquí vamos, continuamos aquí en la parte de abajo del sexto episodio, hay un corredor en primera. Está batiendo aquí Mark Vientos, bola pegada y alta para Mark Vientos. Viendo que ha despachado también 7 jonrones, 26 remolcadas, punto 227 de promedio para Mark.
1: Es el sexto lanzador que usa McCullough de esta tarde.
0: Con el bate a todo lo largo, Vientos. Partió la goma con ese lanzamiento. Venía soltando candela. Duro aquí por parte de Connor. O sea, William Connor, Will Connor.
1: Mira la chiquitina, el chiquitín de Justin.
0: Afraizado dentro del cuadro interior. Sale a buscarlo. Unos pasos, ahí está Xavi. La tiene en segunda. Así se va la entrada, queridos amigos míos. Tercer out. Se va la entrada aquí con un total de 5 carreras. Un hombre quedó en circulación. El cuadrangular enorme, descomunal, de Juan Soto por todo lo largo del right fielder. Y aquí vamos, amigos míos, partido 10-1, arriba los Mex en el béisbol de Mex Radio en español. Brian.
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0: Aquí estamos, así somos. Y así seguimos, vamos a la parte alta del séptimo episodio. Vendrá a batear Miami. Los Mex están ganando marcador de 10 carreras por una y regresa a la transmisión. Oigan, a la voz más alta y escuchada en el área triestatal, Mex Pérez Jiménez.
1: Muchas gracias, Johnny Trujillo. 10-1 el partido de pelota. Liam Hicks es el hombre que batea por Miami. Sigue lanzando por los Mets de Nueva York, David Peterson. La indicación que le dieron en la cueva antes de salir, tire strike y saca.
0: Exactamente. Olvídate que atrae 8 para que eso. Ya. O sea, que usted tire strike.
1: Y señor, 10-1 el partido de pelota.
0: Claro, pienso que ya tiene 19 picheos, puede recuperarse y mantener en control a esta ofensiva de Miami.
1: Los Mets, que solamente tienen una barrida este año, creo yo, que fue frente a Detroit.
0: Ajá.
1: ¿Verdad que sí, Brian?
0: Frente a los Tigres.
1: Yo creo que los Mets no barren a Miami desde el 2022-21, por ahí.
0: Siempre fue la, como que dicen, el clavo en el zapato. Uh-huh. Recuerda que estábamos en racha bien adversa y de buena. Y de momento llegábamos a Miami y las cosas cambiaban.
1: Proletazo por primera, foul. Sigue la cuenta en 2 bolas, 2 strikes.
0: Ahora, también reconocer el trabajo de Nolan McLean. McLean no es que le cayeron a palo, es que estuvo descontrolado, porque fíjense que entre McLean y ahora Pireson, Miami solamente ha bateado 2 indiscutibles.
1: Aquí tenemos el dato. Swing, abanica y se poncha para el primer out. Los Mets no barren a Miami desde los días 29 y 31 del 2000, de julio del 2022.
0: Ahí,
1: wow.
0: Ahí tenemos.
1: Wow.
0: Incluso clasificando en el 2024, pues tuvimos problemas con Miami.
1: Sí, señor.
0: Y Miami, en el último lugar en ese entonces.
1: Sí, recuerdo. Ellos nos sacaron de la clasificación el año anterior.
0: Esa también.
1: Otto López bateando, 0-1.
0: Porque fíjate, Maxi y Brian, y queridos amigos míos, que esa serie de Miami la temporada pasada, de nosotros o de Mex haber ganado, había otra posibilidad de usted estar en postemporada.
1: Oh, pero estoy viendo otro dato del 2021, Brian.
0: Sí, dímelo.
1: Sí, no, o sea que déjame confirmarlo.
0: O sea que Miami...
1: O sea, en el City Field, desde el 2021, desde septiembre del 2021, no barren a Miami. Aquí en el City Field. ¡Wow! Strike, el tercero, y lo poncha para el segundo out.
0: Bueno, segundo ponche consecutivo aquí de David Pireson. El ponche número 4 que se toman los bateadores de los Miami. Primero también aquí para Otto López.
1: Hay 2 outs, las bases están limpias. Cuando viene a batear Carl Stowers, strike cantado. Está practicando aquí,
0: bueno,
1: David Pireson.
0: Eso es lo que tiene que hacer. Prefiero pitcher que esté en la zona a que sea descontrolado.
1: Sí, señor.
0: O sea, tú dices, bueno, mira, él le dieron algunos patazos, pero estaba en la zona. No, él perdió el partido porque no tenía control. Oye, si tú no tienes control, tú no eres confiable.
1: Foul hacia atrás, segundo strike, 1-2 para Stowers.
0: Este es el muchacho del cajón.
1: Sí, del cajón, California. Se ha punchado 2 ocasiones esta tarde.
0: Y tú hablando de comida, digo yo, en el cajón. ¿Cómo?
1: No, yo pienso en habichuela de una vez. Un cajón de habichuela, de maíz.
0: ¿Cómo se llama la caja china, no? Lo que hacen el...
1: Ah, no, pero ese es el lechón.
0: El lechón, sí.
1: Eso es, grandes ligas. En Los Mina, batazo grande entre Ray Center.
0: ¡Ay!
1: No puede, Carson Bench dio un salto, pero no le llegó a la pelota. Y es doble el batazo para Star Wars.
0: Estuvo a punto de realizar una espectacular jugada allá en el jardín de la derecha. Se cruzó con la pelota, saltó, pero la pelota fue un poquitito más alta.
1: Y porque esa pelota tenía que ser un poquito de arco.
0: A ver, míralo, que está en la televisión.
1: Y él marchó directo. ¡Wow! Por poquito.
0: Por poquito.
1: Va a ser una jugada espectacular. La hombre en segunda con 2 outs cuando viene Javier Sanoja a batear. Sanoja se ha ido de 2-0 esta tarde. Pues decía, en Los Mina, la capital dominicana, hay un restaurante que hace, venden
0: el cerdo asado.
1: Sí, es como chicharrón, pero hecho en caja china. Oye, Johnny, tú tienes que probar eso.
0: Bueno, cuando lleguemos allá ante el béisbol invernal.
1: Tú me vas a invitar.
0: No, yo pensé que yo te iba a decir lo mismo.
1: No, pues yo te invito.
0: Es que yo no sé dónde es, porque...
1: No, yo te llevo.
0: Ajá. Entonces que yo me pierda y vaya a parar a Boca Chica.
1: No, yo
0: entonces,
1: te llevo.
0: Entonces coma pescado.
1: Por tercera, La bola está buena, va el tiro largo a primera de dos bounds y es out. Buena jugada otra vez de Brett Beatty para cerrar la entrada. Se van con cero, dejan un hombre en circulación. Se ha jugado 6.5, 10 por 1, Mex, en el béisbol de los Mex, por Audaz y Mex Radio en español. Nos quedamos aquí para que todos juntos escuchemos God Bless America en el día de hoy. Así que vamos a pasar inmediatamente nuestros micrófonos hasta el terreno de juego.

0: tremenda interpretación el coro selecto de la escuela elemental de Smithtown, New York. Este Deerfield selecto, el coro selecto interpretando God Bless America.
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0: Vámonos, amigos fanáticos, a la parte baja de la séptima entrada. Partido 10-1, Mets de Nueva York derrotando a Miami. Cuando viene AJ Ewing, es el primero, le siguen Brett Beatty y Marcus Semien. Sigue en la lomita por los Miami Marlins, Kepner.
9: William, ya con el partido prácticamente asegurado.
0: One side, como dice.
9: Sí, exactamente, sí. Y darle un poquito de descanso a Luis Torrens.
0: Swipe tirándole. Y lo ponen una bola, 12 strikes.
9: O sea, ya si tú quieres hacerlo en el aspecto ofensivo con otros jugadores, está bien, pero en el caso de Luis Torrens, dale un poquito más de descanso para que entonces esté más listo para esta serie de guías de carretera que arranca en California este lunes.
0: Sí, tiene sentido, tiene sentido. Swing, abanica, sí, y se va por la vía del ponche para el primer out.
9: O sea que comenzaríamos en Seattle, ¿verdad, Max?
0: Ajá, en Seattle, mañana a las 9:10 de la noche estaremos en el aire. 9:40 de la noche, el primer partido. Y así, dos partidos a las 9:40 y el miércoles por el

0: Así que nuestras misericordias que nos acompañen. El último viaje ya, así.
1: El último que queda
0: de
1: los Juegos Tardes. Ajá. Sí. Que eso es producto del calendario que se ha cambiado, como ustedes saben. Lo comentaba contigo, Max, el otro día, de que, por lo menos a mí no me gusta. O sea, ni a algunos jugadores tampoco. La mayoría de los jugadores. O sea, no, porque fulano no. Bueno, si tú no lo ves este año, lo ves el año que viene.
0: Ah, pero tú te vas a juntar con nosotros en San Diego, ¿eh?
1: En San Diego, sí.
0: Sí, en San Diego te vas a juntar con nosotros ahí.
1: Sí, yo voy...
0: El jueves.
1: Me voy junto con Kiki Hernández, sí.
0: Muy bien. O sea, el viernes tú estarás en San Diego si Dios lo permite.
1: Exacto. Sí.
0: Para que te toque tu poquito de
1: la brisa de la madrugada.
0: De la brisa de la madrugada, sí.
1: Que allá va a ser de noche, o sea.
0: Chulísimo, San Diego, a mí me encanta.
1: Temprano allá. Ajá. De madrugada aquí.
0: Sí. 0 y 2 la cuenta para Brett Beatty. San Diego es uno de los pueblos que más me gusta de Estados Unidos. Por el clima agradable.
1: Entonces apareció Mario Puerto Plata.
0: Apareció Mario Puerto Plata.
1: Que está preparando unas... ¿Cómo fue que dijo que quería Mario Puerto Plata llevar una empanada a Londres, no era?
0: Sí, sí, quería. Bueno, pide, lo desafía el receptor y yo creo que se va a ponchar, Johnny.
1: Ajá.
0: Fue bola, pero...
1: No se poncha, ¿no?
0: No. Así que bola, muy bien. Perdieron un desafío los...
1: No, así uno. Te queda uno.
0: Y todavía... No, ya no le queda nada, Johnny.
1: ¿No le queda ninguno?
0: Se fueron.
1: ¿Para allá?
0: Se fueron, Johnny.
1: Ah, pues usted está muy bolito.
0: Y así que la cuenta, una bola, dos strikes para Brett Beatty. Strike cantado el tercero y se poncha Brett Beatty para el segundo out.
1: Ahora sí no queda nada. Ponche número 8.
0: Yo tengo 9.
1: ¿Tú tienes 9? Pues yo me llevo por ti 2.
0: Cuenta otra vez.
1: Yo te voy a decir ahora mismo. Hay que quitaron los ponches de atrás. Lo quitaron, mira. Estaban allá y lo quitaron.
0: Así que hay 2 outs cuando Semien viene a batear por los Mets de Nueva York. Marcus Semien ha ido de 1-1 esta tarde. Par de bases por bolas para el segunda base estrella de los Mets de Nueva York. Lanzamiento bajo,
1: sí,
0: primera mala.
1: Y estoy mirando a Marcus, que está, como tú decías ahorita, está con mejor ubicación, mejor adaptación de la zona de strike.
0: Sí.
1: Y está activo con ese bate. Ya tiene un honrón hoy.
0: Sí. 2-0. Pegada. Tercera mala. 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Strike, el imprescindible, el automático, 3-1 la cuenta.
1: Sí, peligroso aquí en este tipo de conteo para el bateador. Sabiendo calcular, sabiendo precisar el lanzamiento preferido.
0: Strike cantado el segundo y lo llevan a la cuenta máxima, 3-2.
1: Muchachos de Campechano, no se preocupen, que vamos para ustedes.
0: Sí, señor,
1: en el octavo.
0: Johnny viene a la carga.
1: Sí, en el octavo. Vamos a ver cuánto están activos.
0: Sí.
1: Ahí va.
0: Línea de hit sobre el short. Segundo hit de la tarde para Marcus Semien. Va perfecto.
1: Ah, no, lo de Marcus va en serio. El hombre está en J y ajustado ese bate. Alguien diría, bueno, un poquitico temprano, se esperó que era antes. No, es en el momento que usted tiene que hacerlo. Y el momento es este, cuando está produciendo el equipo y que usted produce también para contribuir a la victoria, a la ofensiva del conjunto.
0: Sí, señor. Así que viene a batear por los Mets de Nueva York Luisito Torrens. Luisito dijo, no, yo quiero batear.
1: Te manda saludo Rauli Ramos.
0: El Rauli. Un abrazo para Rauli Ramos, lo escuché ayer. Ahí, un tremendo análisis.
1: Hablando de sus análisis siempre de...
0: Sí, sí.
1: Veterano cronista.

0: comentarista Rauli Ramos.
1: El Rauli Ramos.
0: Está escuchándonos en su auto.
1: Miembro de la ACD New York.
0: Exactamente. Miembro meritorio ahí.
1: Sí, señor.
0: Un abrazo, Rauli.
1: Poquito ahí, afuera, dos y nada la cuenta.
0: Maneja ahí con cuidado. Está por ahora mismo por Nueva Jersey, conduciendo y va ahí junto.
1: Y escuchando los Mex en español.
0: Exacto, va junto a mi tía Luisita. Así que un abrazo para
1: ella. Tía tuya, ¿verdad?
0: Sí, tía mía.
1: Ajá.
0: Exactamente, Luisita Trujillo.
1: Ah, ok. Strike cantado. El primero. Dos bolas, un strike, hombre en primera. Yo creo que lo que te espera hoy es grande, Johnny.
0: Vamos para tienen.
1: Ya me acaban de informar que habrá chuleta, que habrá
0: sausage. No dé menú.
1: Sí.
0: Se van a pegar gente en el camino.
1: Wow.
0: Raúl está cerca.
1: Sí, wow. El menú de hoy es extraordinario. Con razón, tú dijiste que no podía ir a la actividad. La actividad de enlace de New York, movida para el sábado que viene, ¿verdad? Desde las temprano, 9:00 de la mañana, vamos a estar jugando softball. Atención, ahí en la 153 y Grand Concourse. La actividad para disfrutar.
0: Sí, hoy la mayoría están nosotros, los dominicanos, disfrutando
1: de la actividad del Día de las Madres Dominicanas. Y nosotros los dominicanos celebramos siempre con comida.
0: Con comida y con festejo y en familia. Hay dos actividades que celebramos. El Día de las Madres de Estados Unidos, también el nuestro. Está como los boricuas. La fecha histórica de acá y la de allá también.
1: 3-2 la cuenta para Torrens. Torren, que tiene 2-1 esta tarde, hombre en primera, dos outs. Arrancó el hombre, línea.
0: Ah, bueno.
1: Sobre el short. La perdió. Sigue para tercera. Marco Semien. Iba a haber hit y error. Segundo hit de la tarde para Torrens. Y error porque le permitió una base a Marco Semien.
0: O sea, exactamente. El error es para el patrullero izquierdo, Hernández. Aquí en primera instancia, entonces en jugada continua, oiganme, en jugada continua se le pone error el avance hasta tercera, porque oficialmente debió llegar hasta segunda, pero por el error de Hernández llega a tercera.
1: Así que viene a batear Carson Bench. Swing, quiso aguantar el bate y no pudo. Primer strike para Carson Bench. Se ha ido de 3-1 esta tarde. Por esto cuadrangular abriendo el partido, la primera carrera del juego. Le llegó del bate de Carson Bench.
0: El profesor de periodismo y director también, productor.
1: El señor Cruz Santana.
0: Efectivamente,
1: el
0: Cruz Santana.
1: Profesor Cruz Santana.
0: Siguiendo el partido y está en la montaña del oso.
1: Ah, sí. Si es del oso, no hay chivo.
0: Sí, no hay chivo. Siempre que oigo que el Cruz está ahí cerca de la montaña del oso, recuerdo Andy Montañal con la canción aquella de Montaña del Oso.
1: Pero el chivo va este año.
0: Sí, yo creo que sí.
1: Sí, sí. Swing se va por la vía del ponche. Se ponchó, así que hay tres outs. Los Mets de Nueva York dejan dos hombres en circulación. Se ha jugado 7 completas del partido, 10-1. Mets derrotan a Miami en el béisbol de los Mets por Audacy Mex Radio en español.
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2: Vámonos, amigos fanáticos, a la acción. Algunos cambios defensivos por parte del equipo de los Mets de Nueva York. Siguen en el montículo David Peterson cuando viene a batear Jacob Marcy por Miami.
3: Algunos cambios. Sustitución de defensa. Angie Meléndez reemplaza al jardinero izquierdo Juan Soto como tercer bate y jugando en el jardín de la izquierda. Sustitución defensiva Vidal Bruján, el Brugi, reemplaza en el campo corto a Bob Pichek como segundo bate y jugando en las paradas cortes.
2: Bruján, ¿eh?
3: El Brugi, el hijo de Sunilda, que la mandó, le envió un fuerte saludo por el día de las madres de Dominicana.
2: Muy bien.
3: Y entonces se mantiene el zurdo Dave Peterson.
2: Bien.
3: Que era Jack Mercy, que bueno, es Jack y Jacob, pero le dicen Jack.
2: Poquito afuera, primera mala, una bola, dos strikes para Jacob Mercy.
3: Que te mandó saludos por aquí. Amber Raúl, que también, que muchos saludos, muchas gracias. Y que Raúl juega segunda base, dice, de softball.
2: Sí, vamos a ver si es verdad, el sábado lo vamos a ver ahí.
3: Segunda base de Ponce, ¿no?
2: Sí, sí, de la ciudad señorial.
3: Raúl con el chivo, ahí no está el chivo, el Ponce, que bebe cerveza.
2: 2-2, pide tiempo el bateador, se sale.
3: Va con Maggi, un abrazo para Maggi también.
2: Vamos a ver, Johnny, quién está caliente, quién está frío en este partido. 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
3: Varios bateadores caliente aquí, incluyendo a Marco, pero sensacional lo de Juan Soto con las bases llenas por todo lo largo del jardín de la derecha, ese cuadrangular. Y entonces, pues frío ha estado hoy Jarek Young.
2: Muy bien, esto fue Quién Está Caliente, Quién Está Frío, presentado a ustedes por Food Bazaar Supermarkets. 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Se poncha mirando aquí Mercy. Así que produce el primer out cuando viene a batear Connor Norby, el primera base.
3: Entonces, ahora sí, este es el quinto ponche de los pitchers que toman los, que se toman los Mets, digo, los Miami. Sí.
2: Mex de Nueva York buscando barrer al equipo de Miami. Algo que no sucede desde septiembre del 2021. Que los Mex barran a Miami aquí en casa. Saca elevado hacia el jardín central. Lo va buscando. Le llega y la captura. Ewing para el segundo bajo.
3: Buen movimiento, este muchacho ha estado muy bien en los jardines, desplazándose hacia todos los laterales. Y también, Mike, te saludan ahí los bailarines.
2: Oh, sí, ahí, la chiquilla.
3: Míralo aquí, mira los muchachos aquí.
2: Ahí van
3: ellos. Qué bien.
2: Sí, van a hacer el spotlight de la octava entrada, ¿verdad, Johnny?
3: Exactamente.
2: Sí, el karaoke de la octava entrada.
3: Ellos me dijeron ayer
2: que participara.
3: Tú sí, que iba que le para allá es testigo.
2: No venga, yo.
3: Para allá
2: no
3: es
2: venga.
3: Testigo. Entonces yo le dije, mire, cuando llegue el verano, que esté más fuerte, nos espera a Brian, a Néstor, a Max y a mí.
2: Ya me dijeron que tú lo dijiste, que pantalones cortos. ya me soplaron. Una bola, un strike. El que debe de cantar es Néstor. Néstor canta muy bien.
3: Néstor canta muy bien. Y veíamos llamar al Chino Pérez también.
2: Una bola, un strike para Heriberto Hernández. Bajito. Segunda mala. Ahí donde uno nada entró a batear en la sexta entrada. Y se quedó jugando ahí en el jardín izquierdo Heriberto Hernández. Machucón por el short hacia el frente. Viene Bruján. El tiro a primera. Jugada sensacional. Wow. De Vidal Bruján para ser el número 3. Qué bonito, Phil, este hombre. Amigos, se van 1, 2 y 3. Los de Miami se han jugado 7 y media. El partido 10 por 1, ganando los Mex. 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
0: 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Amigos, nos vamos a la parte baja de la octava entrada. Vienen a batear los Mets de Nueva York. Viene Meléndez. El cambio bien, Johnny, que Meléndez está bateando por Bichet y entonces Bruján está bateando por Soto.
7: Yo doy el cambio que me enviaron ellos. Sí, está aquí sustitución defensiva. Leo Jiménez reemplaza a Kyle Schwarber.
0: Foul.
7: Stover como cuarto bate y jugando en tercera base.
0: Ok. ¿Quién es?
7: Leo Jiménez.
0: Okay, Leo Jiménez.
7: Entonces fíjate, Angie Meléndez reemplaza al campo corto Bobby Check como segundo bate y jugando en el jardín de la izquierda.
0: Ok. Batazo profundo hacia el jardín izquierdo. Allá lo espera Hernández y lo captura para el primer out.
7: Que todavía ayer estábamos comentando del palo del pasado viernes de Angie Meléndez, que fue emotivo, sensacional aquí para terminar ese encuentro. Y él, cuando lo saludé en el clubhouse, también lo vi todavía emocionado.
0: Foul por la parte izquierda, elevado, lo busca el tercera base. Ahora se va al lugar ahí que ocupan los fanáticos. Primer strike para Vidal Bruján. Estamos jugando, batazo profundo hacia el central. Por ahí, ¿no, Vidal?
7: Sí, pero se
0: te abrió el pecho.
7: Se abrió el pecho. Pero la llevó cerca de los 400, ¿sí?
0: Sí, señor. Batazo fuerte hacia el center field y lo captura para el segundo out. Estamos jugando la parte baja de la octava entrada, presentada a ustedes por Riverside Car and Limo, la grande y elegante de Nueva York. 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Batazo profundo hacia el center, allá cuando iba a chocar con la pared, lo captura el center field para el lado número 3. Se van los Mex 1, 2 y 3. 8 completas. El partido 10-1, ganando los Mex en el béisbol de los Mex por Audacy Mex Radio en Español.
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3: Vámonos, amigos fanáticos, a la acción. Vamos a la primera parte de la novena entrada. Posible última oportunidad para Miami, que está perdiendo 10-1.
4: Sí, y oficialmente es su último chance, realmente. Aquí cuando viene la bala de Asua, Eteury Ruiz.
3: Ruiz bateando por Miami. Foul hacia atrás, primer strike.
4: 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Y las cuentas y descripciones de este juego no pueden ser diseminadas sin consentimiento expreso o por escrito de New York Mex. Brian.
3: Mex de Nueva York buscando su cuarto triunfo en línea. Es su primera barrida desde septiembre del 2021 frente a Miami aquí en casa.
4: Y entonces ve también el trabajo que ha realizado amén de su descontrol en un momento determinado de David Peterson.
3: Sí, señor, sí. Salvando brazos. Descansando este bullpen de los Mets.
4: ¿Cómo ha estado el picheo?
3: Strike cantado, el segundo, una bola, dos strikes.
4: Que amén de las bases por bolas entre McClain y David Peterson solamente ha permitido tres indiscutibles. Aislados, hits, podemos decirlo. Tres hits.
3: Bola la segunda, dos bolas, dos strikes la cuenta para el bateador. Saca elevado por la parte derecha, lo busca Carson Bench, out número 25.
4: Esto se está acabando entonces.
3: Sí, señor. Hay un out. Cuando viene la tanda abridora de Miami, Xavier Edwards. Sería la victoria número 3 para McClain. Esto le va a brindar un aire de seguridad, no la McClain, Johnny.
4: Sí, la recuperación que tuvo ahí para terminar con esas entradas, amén de la cantidad de picheo que hizo de manera excesiva.
3: Roletazo por el Chiol, Bruján limpiamente, bonito, va el tiro a primera, a un número 26.
4: Y Bruján, lo que hemos visto aquí con los Mex es que es un verdadero multiposición. Tú lo pones en cualquiera de las posiciones, segunda, short, tercera, o en los jardines, que yo lo he visto jugar, y lo hace de manera muy buena. O sea, es lo que tú dices, un jugador completo en posiciones.
3: Así que hay dos outs cuando viene Liam Hicks a batear por Miami.
4: La gente de Campechano que están esperándome ahí.
3: Ya, no te da aquí. Acabó el juego. Línea que captura el tercera base. Con un saludo para toda la banda de Campechano.
4: Exacto.
3: Termina el partido. Se acabó. Victoria para los Mets de Nueva York. Y barren a Miami. Algo que no hacían desde septiembre del 2021 aquí en casa. Los Mex derrotan a Miami 10-1. Cuarto triunfo en línea. Así termina el partido en el béisbol de los Mex por Audacy Mex Radio en español.
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0: Amigos, bienvenidos al postjuego de los Mets en Nueva York, presentado a ustedes por la Lotería de Nueva York. 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Una victoria importante para los Mets de Nueva York, Johnny. En primer lugar, porque logran una barrida frente a un equipo que le viene dando tormento hace como 3 años, que es este equipo de Miami. Logran la primera barrida aquí en casa frente a Miami desde septiembre del 2021.
4: Yo diría entonces que más de 3 años.
0: Wow.
4: Hace ratito, mira, que tenemos ese clavito en el zapato.
0: Sí.
4: Y fíjate que el viernes, cuando tú y Néstor estaban, y ayer sábado, nosotros comentábamos, bueno, ya se ganó el viernes, ya se ganó el sábado. Entonces, pégale otra vez donde más le duele y logra esta barrida que tanta falta le hace para levantar el ánimo y la vibra que están ahora mismo influyendo con estos chicos, la segunda parte, la segunda versión, como dice Mendoza, de la película de los Baby Mets. Esto ha sido fenomenal y es bueno también aclarar que McLean logró entrar en la caja, logró entrar en la zona, amén del problema de la localización que tuvo al principio, al igual parecido al zurdo David Peterson, que terminó el partido y lo hizo bastante bien entre los dos.
0: Muy buenas 4 entradas de David Peterson, saldando y descansando este bullpen de los Mets de Nueva York, que ha estado sobreusado. Y reconocer que sigue, ha terminado un mes de mayo sensacional, Juan Soto con su cuadrangular número 13 del año.
4: Yo te decía ahorita, porque Panchito fue el líder en un momento determinado de jonrones. Después el líder pasa entonces a manos de Pablo Vientos, pero Soto no estaba ahí. Cuando regresó la fiera, la cosa cambia y mira ya, ya 13 jonrones, ¿verdad?
5: Sí, señor.
4: 13 jonrones
5: y 29 carreras, o sea, impulsadas.
4: Exacto, se coloca como el máximo empujador, sí, o impulsador
5: de los Mets
4: del equipo y va a seguir hacia adelante.

0: que Dios quiera que mantenga en salud a Soto.
1: Me da mucho gusto porque está tomando su puesto. O sea, está siendo líder del equipo en este momento que tanto lo necesita el equipo.
0: Y ahora que tú dices de líder, hay otras cosas también que no hacía, que están haciendo ahora, como es compartir más, sí, familiarizarse, sí, más con jugadores y con fanáticos, público en general. Bate o no bate, Soto sale con una sonrisa.
1: Sí, qué bueno, nos alegramos. Buenos turnos, ajá, para Luisito Torrens, en los momentos que se necesita. Buenos turnos para Semi, que sigue haciendo buenos turnos.
0: El bate, sí.
1: Sí. Igualmente, pues, lo de Carson Bench, eso es al unísono con Juan Soto.
0: Correcto, y por ahí viene Irwin también, que va volver a emparejar conjuntamente con ellos esta segunda versión.
1: Ganaron los Mex en Nueva York, cuarta victoria en línea. 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
1: 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Estamos de regreso en el postjuego de los Mex en Nueva York, que derrotaron 10-1 esta tarde a los Miami Marlins. Vamos a ver qué ha pasado en el resto de la acción hoy domingo en las Grandes Ligas.
0: Bueno, final 9-5, las Oropéndolas de Baltimore derrotaron a los Azulejos de Toronto. Ahora mismo en la parte alta del séptimo, 6-1, los Rangers frente a Kansas City. En esa misma entrada, 4-1, Gigantes a los Rockies de Colorado. También los Yankees están perdiendo frente a los Atléticos 3-0 en el quinto episodio. 1-0, Marineros a D-back, esto es en el segundo innings. 0-0 en el segundo episodio, Phillies frente a las Dodgers de Los Ángeles. A las 7:20 tendremos a los Cachorros frente a los Cardenales, Pájaros Rojos de San Luis. De aquí en lo adelante, amantes del béisbol, todo es final. 4-2, Nacional a los Padres. 9-3,

0: piratas a los mellizos, 9x4, medias rojas a los guardianes, 5x2, rayos a los angelinos, 6x4, Cincy a los bravos, ay qué bueno, 2x1, White Sox a los tigres, 2x0, los cerveceros espumosos de Milwaukee a los astros de Houston, y nosotros, los Mex, Juan Soto, Ewen y los demás. Y también Marcos, 10x1 a los Marlins, Maxi.
1: Muy bien, este partido lo salvó David Peterson en su primer salvamento esta temporada. Ganó McLean, que ahora tiene 3 victorias y 4 derrotas. Perdió King, que ahora tiene 1 victoria y 1 derrota. Este partido duró 2 horas y 56 minutos. Y atención, fue presenciado por 40.624 fanáticos en el City Field, Flushing, Nueva York.
0: Ah, pues entraron más gente después.
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0: Aquí estamos, así somos y así seguimos. Bueno, pues, este lunes arrancamos entonces allá en Seattle frente a los Marineros, donde estará tirando los bultos postales ahí Jonathan por parte del conjunto de los Mex, y Emerson Hancock, que ha tirado en 11 partidos, tiene 4 victorias, 2 derrotas, 2.78 de efectividad, lo hará por los Marineros de Seattle, Maxi.
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partir de las 9 y 10 de la noche desde Seattle. De nuevo el score final, 10-1 ganaron los Mets de Nueva York. Sus servidores, Johnny Trujillo y Max Pérez Jiménez, le damos las gracias y le decimos buenas tardes, feliz domingo.